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3: Es la hora 22 en punto.

0: Record.
1: Y como dice Nico,
0: sí, sí,
1: una vez más de la planta, la coupé, una más, dice.

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Este tema va dedicado para todos los que alguna vez sufrimos el corazón roto. Y dice...

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3: Es la hora 23 en punto.

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4: Es la hora 1 en punto.

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2: Es la hora 2:31 minutos.

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3: Es la hora 3 en punto.

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2: Es la hora 4 en punto.

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4: Es la hora 6 en punto.

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1: Es la hora 7 en punto.
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0: Las 7:03 minutitos y estamos aquí en la radio Che, en la 91.3 con 839. Nuestra línea telefónica 46-6200. Nuestro contestador automático 46-6060. Y nuestra página de internet buenosdiaspais@pringles.com.ar. Estamos en la mañanita de este día 11 de junio de 2026. Viene a ser jueves, ¿no? Estamos bien, sí. Bueno, y estamos cumpliendo 9.007 programas. Y les agradecemos a estas firmas comerciales.
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¿no? Nuestro amigo Huguito Recoski, que le decimos muy, pero muy buen día. Lo estamos recibiendo nuevamente con el cielo. No sé si estará nublado, pero hay una neblina, hermano. Ah, mamita querida. Bueno, si usted está por viajar o anda viajando, ya hay que tener mucha precaución. Así que si usted va con mucho apuro, bueno, sáquelo al apuro, déjelo un costadito, claro. Y sí, es un segundo cuando menos usted quiere acordar, hay algún imprevisto, así que a tener mucho, pero mucho cuidado. Bueno, lo recibimos a Huguito Recoski con una temperatura de, a ver, actualizando, ¿estamos bien? De la relativa en el ambiente, bueno, se mantiene muy bien, Sí, 99% la humedad. La presión, mira, está más o menos, sí, 1018.2 medida en hectopascal. El viento, que predomina en el sector noroeste a un kilómetro, mira, no hay mucho viento. Ráfagas tuvimos hasta de cerquita de los 10 kilómetros, en 9 kilómetros, 7 metros, ¿está bien? Bueno, ¿cómo anda, poro? Está bien, ahí está nuestra amiga, ya viene mateando. ¿Qué está tomando, amargo o dulce? No, dulce le doy. Bueno, está bien. Métale, pero mientras a nosotros nos entrega cuál fue la máxima y la mínima de hoy. Bueno, la máxima dice que fue a... Mirá, volvimos a las viejas andanzas, a las 0 horas. 0 horas fue la máxima, 9 grados, 2 décimas. Mira vos, 15 grados de temperatura máxima, 6 de mínima. Así que las mujeres están de para bien, Se puede lavar la ropa, se va a secar. No, viento no, va a haber, pero no tanto. 6 grados de mínima, bueno, está bien. Para mañana, las temperaturas, sí, similares. 15 de máxima, 8 de mínima, pero... El cielo va a estar más nublado. Y bueno, otra vez volvemos a... Y teniendo mucha humedad casi seguro, ¿no? Bueno, no les cuento nada del día sábado. Vio que ayer le dijimos, se había despejado todo porque habían anunciado lluvia, qué sé yo. Volvieron las posibilidades de alguna lluvia. Sí, para el día sábado, 3 milímetros puede llover. 9 grados de temperatura máxima, 1 de mínima. Bueno, el domingo totalmente despejado hasta el lunes, martes y miércoles, Donde el domingo, ¿cuánto? 2 grados bajo cero el domingo. Mamita. Bueno, son acá de Belén, Escobar, En la ciudad de Escobar, ahí cerquita, unos 40 kilómetros, 50 de la capital. Ahí está Escobar. Bueno, vio donde se hacen la fiesta de la flor, todo eso. Bueno, de allí es Gustavo Albornoz y que viene con su conjunto a entregarnos un...

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1: De Gustavo Albornoz y su conjunto de los pagos de Escobar, ¿eh? Aquí en la provincia de Buenos Aires. ¿Sí? Bueno, ya nos llamó el rey del Zapucay Mañanero, Raulito Frías, ¿sí? A la cual les mando un gran saludo para él y por supuesto para su esposa, también Alcira. Bueno, les mando un gran saludo, que tengan un excelente día. Y me dejó dicho que le deje también un saludo muy, pero muy grande a su nietita Justina, que en el día de hoy está cumpliendo 8 años. Ella concurre al Colegio Sagrado Corazón, así que debe estar. Así que bueno, ya está anotadito todo. Mirá, Marcelo, el del pueblo, como siempre, ¿a qué hora? Cerquita de las 6 de la mañana ya nos mandó el mensaje deseándonos que tengamos buen programa. Dice que la parte climatológica, hoy vamos a tener un día excelente. Bueno, vamos a ver, ¿eh? Ella sabe todo esto y nos desea buen programa. ¿Qué? Bueno, muchas gracias. Miró a nuestra amiga Fabiana, también está, ¿eh? Sí, ayer nos escucharon ellos dos. Ah, no. Bueno, acá ya estoy lista y presta mateando. Dice, muchas gracias. Muchas gracias, Fabiana, que tengas un excelente día, ¿eh? Bueno, busco mi amor. No, no.

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0: mando un saludo a todas las buenas de PRI. Sí, aprovechamos a saludar. ¿Quién es el cantor? ¿O los cantores? Ah, los guaraníes, mira. Siempre los confundo, los muchachos. Mirá quién viene, don Marcelo Miragli ahora, gran exponente de nuestra música y surera sobre todo, ¿no? Hoy nos viene a entregar un tema del gran autor y compositor de Los Pagos de las Flores, don Tito Urniza. ¿Cómo se llama? De tal palo, tal astilla, dicen, ¿no? Vamos a ver qué nos cuenta Marcelo Miragli aquí en La Mañanita. Venga.
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que en 416 años que don Juan de Garay fundó la ciudad de la Santísima Trinidad y puerto de Santa María del Buen Aire, con el reparto de tierras entre él, entre su esposa y otros 63 colonos que también asignó a familias de origen guaraní, conocidos como querandíes. Después de hambrunas y conflictos con los querandíes, la posición fue finalmente abandonada y destruida por los propios españoles. Esto fue allá por el año 1541. En esa ocasión, los nativos querandíes, comandados por oidor de la Audiencia de Charcas, quien allá por el año 1556 mencionó la necesidad de abrir una puerta a la tierra, ¿no? Es decir, darle una salida al Atlántico y todo el territorio que existía desde Potosí hacia el sur. El RAS se nos fue de la vida. Muy amigo de Oscarcito Ardura, que le mando un gran saludo a él y a toda su familia. Tiene ritmo de cifra, provincia de Buenos Aires. La escribió y hoy nos viene a cantar, hombre nacido allá por los pagos de Chascomús, don Omar Moreno Palacio, cantándole a la provincia de Buenos Aires. Lo buscamos, no hay problema. Don Omar Moreno Palacio, a ver por dónde lo tengo. Sí, yo lo había. Lo tenía preparadito como para salir, ¿viste? Pero bueno, acá, claro, tiene para colmo una ficha que le han puesto que está buscando.

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0: 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No quiero nada de balde y lo que es mío lo quiero como argentino y surero, provincia de Buenos Aires.
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1: Bueno, ya tengo aquí en la mesa de trabajo esta edición 7636 del diario de Pringles. La parte climatológica dice que va a estar nublado. Sí. Bueno, diferente a lo que nos dice la gente de la estación meteorológica. Allá sabrán ellos, sí. En los principales titulares ya se viene diciendo hace unos días, inseguridad, ¿no? En la página 3 va a encontrar esta información. Nosotros sabemos quién es, pero no podemos hacer nada. ¿Por qué? Así lo aseveró Diego Patti, que sufre ingresaron al patio y se llevaron herramientas de trabajo valuadas en una importante suma de dinero. Las cámaras de seguridad registraron toda la secuencia y el damnificado asegura que existen sospechas concretas sobre los autores. Bueno, en la página 3, Carlos Blanco y el intendente Lisandro Maschi incluyó la habilitación de nuevas instalaciones financiadas por el programa Puentes, además de la entrega de netbooks, se dice así, ¿no? Bueno, la UPSO, esta universidad que está situada allí en Bahía Blanca, ¿no? Bueno, sí tengo el gusto de conocerla, no personalmente, pero sí el gusto de conocerla porque mi hija del corazón se recibió allí, en esa institución, donde estuvo trabajando mucho tiempo. El sanatorio suma servicios de telemedicinas y descuentos para acercar más beneficios a la comunidad. Sí, para arrancar necesitas 60.000 pesos todos los meses para tener, en una forma de decir, tengo una obra social. Bueno, Voley, del sudoeste. Bueno, gracias al compañero, me lo aclara. Yo ni idea de esto. Bueno, el Día de la Bandera, ¿qué va a pasar? La cooperadora de la escuela número 6 invita a una gran noche de peña. Esto va a ser en el Jahuel. Sí, la propuesta desarrolló Espadado va a contribuir a las actividades de la institución educativa. Bueno, está bien, está bien. Salud Mental, en la página 5, profesionales de Pringles participaron de una capacitación regional. Esto fue allá por los pagos de Torkins. Ahí está. Después viene el cupón del bingo diario. El diario de Pringles, de hoy, jueves. Y Arnaldo Abel. Sí, nacieron allí en Coronel Dorrego, provincia de Buenos Aires. Músicos, guitarreros, cantores, pero también compositores de nuestra música folclórica. Sobrinos del legendario payador Don Luis Acosta García. Desde pequeño mamaron las cosas de la tradición y el canto natal de folclore allí en Cosquín, ¿no? ¿Se acuerdan? Don Julio Marvin. Bueno, los presentó simplemente como los Viscontes y eso le sumamos el éxito obtenido y a esa presentación le quedaron para siempre en el nombre que le dieran a este presentador, ¿no? Su música se caracterizó por el aire romántico, emotivo de sus canciones, principalmente los hermanos que solo podían separarlos la muerte, y lamentablemente eso ocurrió el 11 de abril del año 2005 cuando Félix Vitoriano se nos fue de la vida. Nos quedó Abelito y hoy está cumpliendo 94 años. Sí, cuando Don Luis Acosta García, Dorreguero y payador. Los Viscontes en la mañanita. Vamos a escucharlo, dale.

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46 minutitos han pasado de las 7 de la mañana y nosotros les seguimos regalando música. Gente, mira, viene Nano Nelson, de los pagos de Carmen de Areco, sí, a cantarnos. Él no la usa, porque parece que, bueno, tampoco le gusta esto, ¿no? Pero viene a describirnos algo de que apelada o alguna, sí, alguna cosa es. No, pero el paisano se viste de sombrero, ¿eh? Sí, sí. Pero hoy Nano Nelson nos viene a hablar de esta tradicional, esta prenda que cubre la cabeza de no solo de los hombres, ¿viste? Que te quedan para todos lados, Bueno. Y bueno, hoy nos viene a hablar algo de eso Nano Nelson. Vamos a escucharlo, dale.

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0: Cuando el Uruguay me da sus camperas experiencia, me tomo cierta licencia en completa libertad. 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
1: El abrazo al Solís. Bueno, describe la historia de este señor.
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1: Ah, de allá de los pagos del Uruguay. Bueno, y nosotros seguimos regalándole música. Esta vez, mira, viene a cantarle a nuestro Saúl Güenchul, Las penas del hornerito. Es lo que nos deja aquí en la mañanita y vamos a escucharlo. Venga, don Saúl.

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Pobrecita la de Olinda. Esta está dedicado para aquella señora que perdió su vida llevando a su hijo, ¿no? Que lo mantuvo dándole de mamar, ¿eh? Allí por las calles desérticas, ¿sí? Y ahora vamos a escuchar a quién. ¡Uy! Don Carlos Ramón Fernández, mira, que nos viene a hablar de aquellos cantores, pero de aquellos cantores que ya se nos fueron de la vida, ¿eh? Como el gran maestro, el padre del folclore, como así le decían, ¿no? A don Atahualpa Yupanqui. Las estrellas...

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1: 8 de la mañana.
2: Temperatura 10 grados 4, cielo parcialmente nublado.
1: Desde la oposición y hasta la vicepresidenta salieron a criticar la declaración jurada que presentó a

0: Dorni.
1: Para Victoria Villarroel, las explicaciones del jefe de gabinete sobre su patrimonio son una vergüenza.
0: Adorni reconoció que fue un error no haber blanqueado antes la plata que tenía, pero negó que sea un chorro.
2: En aquella locura de aquel momento, copio la declaración jurada, que venía siendo patrimonial. Patrimonial me refiero a las que se hacen en Arca, las que hace vos, digamos, las que hace el ciudadano que no es funcionario público. Y efectivamente voy arrastrando el error, que desde ya hago un mea culpa. Por supuesto que cometí un error. De hecho, voy a pagar hasta el último impuesto que me corresponda.
1: Fuerte operativo de seguridad por una protesta docente. México inaugura el Mundial de Fútbol.
0: La apertura será en el Estadio Azteca a las 14:30 y el primer partido México-Sudáfrica se jugará a las 16.
1: Los sindicatos reclaman mejoras salariales y laborales y piden que parte del dinero de este evento se destine al sector.
0: La presidenta de México, Claudia Sheinbaum, dijo que detrás de las manifestaciones de los docentes hay otros sectores.
3: Hay grupos que nos quieren provocar y no necesariamente son de maestros. Lo que buscan es que haya represión, así lo digo claramente. Lo que están buscando es que antes de la inauguración del Mundial, la nota internacional sea: el gobierno de México reprime a maestros. Pero no vamos a caer en provocaciones y vamos a buscar los mejores esquemas para garantizar tranquilidad.
4: Las llamas se originaron en un quinto piso de un edificio ubicado en Olazábal y Arcos, más precisamente en el sector de la cocina, pero en el momento se busca determinar qué fue lo que causó el incendio. Un vecino dio detalles de cómo fue la evacuación y que todos están sanos y salvos.
5: 6:10 de la mañana, siento un fuerte olor a humo, pensé que era de la calle, de algún camión, de alguna cosa de la basura, hasta que me empieza a afectar a la garganta. Bueno, la cuestión que era algo en el quinto piso, salimos, levanté mis hijos, salimos todos corriendo. Mientras bajábamos por el quinto piso había mucho humo, me asusté, no sabía qué es lo que estaba pasando. Vi rastros de que alguien lo haya querido apagar con el matafuego, le pregunté a mi vecino del sexto si fue él, me dice no, si habrá sido el del quinto, son dos personas mayores. Por suerte pudimos evacuar.
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1: Se espera para esta tarde soleado, cielo apenas algo nublado y máxima de 17 grados.

Bueno, nosotros los estamos recibiendo con una temperatura de 4 grados 2 décimas. La humedad relativa en el ambiente se mantiene alta, 99%, 1019 la presión medida en hectopascal. El viento que está predominando del sector noroeste a 2 kilómetros y medio con ráfagas de hasta 6 kilómetros. El pronóstico para hoy nos indica que vamos a tener una jornada, ahora está más despejado, hoy había una neblina terrible, ¿no? Sí, sí. Para hoy jueves, cielo despejado con alguna nubosidad, 15 grados de temperatura máxima, 5 de mínima. Bueno, ya tenemos un poquito menos de 5, ¿eh? Sí, para mañana viernes también 15 grados de temperatura máxima, 8 de mínima, con el cielo más nubladito, ¿eh? Y el día sábado hay pronóstico de lluvia. Bueno, ¿cuánto? 3 milímetros. Bueno, está bien. Nosotros seguimos recorriendo el camino de nuestra música, espero que les guste la de hoy, ¿no? Bueno, recorriendo en las efemérides también de un día como este, 11 de junio, pero del año 1981, hace ya 45 años, fallecía Marta Águeda Mendicute. Esto fue en la ciudad de Buenos Aires, esta gran cantante e intérprete de la guitarra de origen tucumana. Luisito, buen día, ¿cómo estás? Mira, estamos recordando a Marta Mendicute, gran autora y compositora también, ¿no? Bueno, ella saltó a la popularidad allá por el año 1964, cuando su zamba, aquella, ¿se acuerdan de esta zamba? Que seas vos, interpretada por el turco Jorge Cafrune, ganó el segundo festival Odol de la Canción, ¿se acuerdan, no? Lo conducía Cacho Fontana, ¿eh? Bueno. Realizó recitales de sus canciones auspiciadas por entidades culturales, pero es poco probable que haya grabaciones de esta cantautora, ¿no? Así como también existen muy poca información acerca de su vida, ¿eh? Bueno, la recordamos en el día de hoy, en estos 45 años del fallecimiento de Marta Mendicute. Precisamente en este tema que ganó el Festival de Odol.

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música. Che, hoy, tenemos que mandar un saludo muy grande. Le iba a mandar un saludo a Gabriel Zapata, ¿eh? Gaby, que tengas un excelente día hoy, ¿eh? Es el día del vecino, así que estamos, ¿eh? Lo tenemos ahí de vecino. A todos los vecinos, muy, pero muy feliz día, ¿eh? Sí. No sé por qué, pero dicen que hoy es el día del vecino. Bueno, ¿quién viene acá? Uy, mirá los muchachos, los mendocinos, ¿eh? Que nos vienen a entregar un hermoso tema del recordado cantautor uruguayo como...

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Ay, pero siempre lo juro cantando. Se me hunde el pecho hasta el alma como si fuera un milagro. Milagro por conocerte. Desgracia, ¿no? Milagro por conocerte y. ¿Y qué más? Los días pasan volando. Así se llama este grupo musical que pertenece a los hijos del recordado Coco Díaz. Bueno, ahí están, de fondo musical. Encontramos ahí, ¿sabés a quién? Al chaqueño palavecino con Juan Fuerza.

0: Puente, lo sacan a Juan Puente, ¿no? ¿Eh? Del grupo aquel salteño que habían... sí, precisamente, salteño de Salta, sí, lógico. Juan Puente, que ahora canta como solista, ¿viste? Tiene una risa bastante falsa, gracias a Dios. A mi forma de pensar, perdónenme, y Juan Puente también. La misma que la risa de este chico que está... ¿Viste el programa ese en Canal 13, creo que? De los cantores. Abel Pinto. ¿Viste la risa de Abel Pinto? Es más falsa que esa, no hay. Sí, que hace... Ahora, si tiene que cambiar todos los días, no sé la plata que sale, ¿no? Bueno, la debe tener también. De ropa, ni hablar. Pero, ¿viste? Le queda ese colmillo, le queda para mí bastante fulero. Bueno... y hace una risa, mamita querida, más falsa que esa. Bueno, sí, Juan Fuente, el salteño, que viene con el chaqueño, pero el chaqueño no se hace problema porque él hace el asado y va a cantar y hace lo que... Sí, la zamba de la Higuera nos vienen a interpretar, le pertenece a Juan Fuente y lo hacen de esta manera. Vamos a escucharlo. A mí me interesa lo del asadito. Escucha, mira. Ay, ya está el fueguito, mira. A la estaca. Y abriéndole un vinito. Mirá la risa. A ver si está la risa.
1: Que vengas a primerita nomás.
0: Mirá, mirá.
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¿Y le gustó la samba? De la higuera, así se llama, Le pertenece a Juan Fuente. Sí, yo le decía de la risa, ella es bastante falsona. No, yo no me puedo reír. Tengo esa parálisis facial que me regaló el Tatita, pero no estoy desagradecido, Y son cosas que te ocurren en la vida. Pero mucha gente dice, es reseco este para saludar. Miro quién viene. Este sí que es un maestro, maestro. Se reía poco, pero sí, cuando se reía es porque tenía ya varios vinitos adentro, Sí, y cómo le gustaba, por Dios.

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los manceros santiagueños. Ajá. Bueno, seguimos con la música. Mira quién viene a visitar. Cuatro muchachos. Sí, tienen su historia, ¿no? Héctor Pacheco. Víctor Hugo Godoy, lo sacan. Es pampeano, pero no. Y bueno, algunos le dicen, no, es cordobés. Bueno. Lionel Pacheco, es el hijo de Héctor. Nos vienen a entregar una samba, pero esta samba es como de aquel tiempo, ¿no? Como las de antes, así se llama. Los cuatro de Córdoba en la mañanita, vamos a escucharlo, muchachos, ¿están ahí? Están, no se quieren hacer ver, dice. Le vamos a mostrar la sombra nomás. Bueno, venga nomás, venga.

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Nocheros en la mañanita. Un saludito a Olguita Correa de Grimaldi, ya nos pegó el saludo también. Que tengan un lindo jueves. Bueno, muchas gracias, Olguita, igualmente para ustedes. Saludos a Daniel. Ahora son tres los que nos están escuchando. Sí, porque ni Luisito hoy lo saludamos, tampoco me contestó. Bueno, está bien. Ya cada vez menos nos están escuchando en cualquier momento. Fuiste, ¿eh? Sí. No te puedo olvidar. No, yo tampoco. Mirá, que viene a cantarnos una correntina. Sí. Un tema que escribieron dos grandes autores salteños como don Manuel José Castilla y hombre que nació en el Galpón. Allí también en Salta. Don Eduardo Falú. Qué guitarra, por Dios. Ellos dos fueron los autores de esta zamba, no te puedo olvidar. Y en esta oportunidad viene la señora Teresa Edel Sellares de Parodi a cantarnos a la mañanita y lo hace de esta manera. ¿Ah, no la tenían? Bueno, acá está. Mirá qué ojos, mamita querida.

No te puedo olvidar. Bien soleada la mañana en la jornada de este día jueves, Sí, ¿cuánto tenemos a ver de temperatura? Queremos decirle sí, porque está bajando. Nos decían que iban a tener como 6 grados de temperatura mínima, ¿no? Ya ahora tenemos 3 grados 9 décimas, sí, y con sensación térmica. Humedad relativa en el ambiente es del 98%, 1018.8 es la presión medida en hectopascal. El viento del oeste, noroeste, a 5 kilómetros con ráfagas de hasta 8 kilómetros. 9.2 fue la máxima a las 0 horas. 3.8 es la mínima, la que hoy según el pronóstico. ¿Y nosotros seguimos regalándole música? Bueno, escuchábamos a Teresa Parodi. Ahora vamos a escuchar a estos muchachos que no tanto no nos han visitado aquí en la mañanita. Vienen desde Mendoza, se llaman Los Cordilleranos. Y entregarnos este gatito enamorado para todos ustedes. Vengan nomás, a los enamorados. Sí.

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Ajá. Bueno. Poquita gente nos está escuchando. ¿Será porque empieza el Mundial? Pero va a ser a las 2 de la tarde. El partido, el primer partido va a ser como a las 4, así que... No, estamos lejos de eso, ¿no? No sé por qué no nos escuchan. Bueno, les mando un gran saludo a aquellos que nos están sintonizando y no se pueden comunicar. Claro, eso sí, tienen prioridad, por supuesto. Claro, no, nada tenemos de ellos. No, nada. Nada tengo de ti, así se llama este tema también. Lo escribió el gran maestro. Tengo las manos engrasadas, cortando carne para las empanadas. No, ¿qué carne estás cortando? La carne, las empanadas tucumanas son de matambre, así que, y cortadas a cuchillo. Bueno, dice, pero escuchando, y tomándose unos matecitos. Bueno, gracias, Luisito. Que te

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1: No es un domingo cualquiera, hasta el sol viene saliendo con ritmo de chacarera.
2: ¡Ajá! ¡Qué lindo que está alumbrando el solcito! ¿Habrá aumentado la temperatura? No. Calculá que tenemos sensación térmica. Sí. Y bueno, nos viene cambiando. Lo que no cambia es la humedad. Sí, está cerquita del 100%. Hoy no se veía a 100 metros. No, la tremenda niebla que había. Bueno, ya ahora despejado, así que esperemos tener una jornada excepcional. Hoy nos viene a entregar de Aguirre y Salazar acordeón a compañera. Y es la que acompaña, ¿sabe a quién? A Solcito García, que hoy nos visita por primera vez aquí en la mañanita y lo hace de esta manera. Era bonita la chica. No tiene gorra vasca, tiene un sombrero bien paisano.

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1: 8:55. Nuestro amigo Marcelo dice gracias por la tonada. No sé, le vengo dedicando tonada hace días y no da ni cinco de señas, ¿eh? Así que, bueno, hoy que decidí de tonada y la escuchás a todas a la vez. Claro. Sí, un amigo que yo tengo. Le encanta escuchar tonada. Bueno, hoy no lo pusimos. Nosotros ya nos estamos entrando a despedir, agradeciendo, por supuesto, a las firmas comerciales que nos acompañan. En la parte técnica, Huguito Recoski, quien les habla, permite. Bueno, que sea un muy buen comienzo de... En México esto, ¿no? El comienzo de la Copa Mundial. Y a las 2 empieza esto. Y ¿A qué hora? Ah, 14:30. No es a las 2, 14:30. Sí. Pelote. Bueno, está bien. Semillas de olvido. Así se llama este tema. Nos vamos a ir carnavaleando, sobre todo allá en la quebrada de Humahuaca, con don Fortunato Ramos y el grupo Cacharpaya. Con eso nos estamos yendo. Que tengan linda jornada. Chau, hasta mañana. Muchachos, cuando quieran.

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1: Las 9 de la mañana, un minuto.
2: Temperatura 10 grados 2, cielo ligeramente nublado con neblina.
1: Tras la presentación de su declaración jurada, el fiscal Policita avanzaría sobre el pedido a Manuel Adorni de pruebas que justifiquen esos bienes.
2: Desde tribunales aseguran que la intención del fiscal es
1: asistencias patrimoniales en lo que presentó el funcionario.
3: Es insultante. Y nosotros yo creo que hace mucho ya no le estábamos creyendo porque la exposición en el Congreso fue una montada de un show que si vos escuchás lo que dijo ese día, que no hay ocultamiento, sí, que es todo transparente. O sea, sí, la verdad es un espanto esto. Pero ahora a mí me preocupa mucho el presidente y su hermana. ¿Realmente le están creyendo? ¿Van a salir todos a sacarse la foto hoy con Adorni? Entonces esto es realmente, no, como decía un oyente, ¿no? Una desilusión muy grande. Me parece que ya no hay vuelta atrás y que, bueno, los fiscales y los jueces, porque a la UIF le sacaron todas las facultades que podía tener, así que jueces y fiscales investiguen como corresponde, ¿no?
2: Un centenar de intendentes. El debate fue encabezado por el presidente de la Federación de Municipios e Intendentes de La Matanza, Fernando Espinosa.
1: El jefe comunal insistió en la necesidad de construir para el 2027 la alternativa que necesita el pueblo argentino.
4: Desgraciadamente nos hace acordar mucho al 2001. Hoy, desde Pérez, de Santa Fe, nace esta nueva propuesta. Vamos a empezar con mesas de diálogo con nuestros trabajadores, en definitiva, con todo el campo nacional y popular, generando ese gran frente amplio electoral para que en el 2027 volvamos a tener un presidente del movimiento nacional.
2: Los universitarios definen sobre la continuidad o no del plan de lucha tras el acuerdo alcanzado con el gobierno.
5: A pesar de este principio de convenio, todavía no está definido si se levanta el paro y las protestas en las casas de altos estudios. El gobierno y las universidades firmaron un aumento salarial del 24,3%, a pagarse en dos partes, el 21,33% en junio sobre los básicos vigentes de mayo del 2026 y el 3% en el mes de octubre sobre los básicos de septiembre del 2026. Además, eleva en un 50% las becas Manuel Belgrano y destina 50 mil millones de pesos a los hospitales académicos. Por su parte, el vicerrector de la UBA, Emiliano Jacobiti, dijo que el gobierno reconoció un reclamo legítimo, tanto de las universidades como de toda la sociedad.
0: Pronóstico.
2: Buen tiempo para hoy con cielo algo nublado y una máxima de 17 grados.
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6: Atención en acceso este en el kilómetro 32, sentido a la ciudad, y reducción de un carril. Es el carril izquierdo que está reducido por colisión con dos vehículos. Quedan las demoras en Avenida Lugones tras el choque. Ya está liberado, pero todavía está demorado a la altura de La Pampa.
2: Con neblina.
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1: Septiembre de 1988, Buenos Aires, Argentina. 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

Mira qué apurado que va mi amigo. No me dejó ni siquiera opinar del tema. Ni de quien le dijo que tenía que aparecer y apareció. Arregló el contrato, el amigo Sol, que lo tenemos nuevamente en lo alto, brillando al solcito, que después de muchísimo tiempo nos vuelve a mostrar su cara más linda, en la que podemos verlo brillar sobre nuestras cabezas. Bueno, ahí siendo. Aprovechémoslo, porque no sé cuánto va a durar esto, porque sale el sol, pero se viene un frío de aquellos, por lo que tenemos entendido, o por lo menos lo que dice el pronóstico extendido en cuanto a lo que viene justamente en materia climatológica, estamos hablando. Así que, bueno, lo importante es que el sol nos volvió a mostrar su cara más linda, la que podemos verlo brillar en lo alto, así que, bien, aprovecharlo. Aquellos que tenían, hoy estaba mirando algunas historias donde ya no sabían dónde poner la ropa, en qué rincón más de la casa, tratando de estar compartiendo la mañana del informador, hoy en la operación técnica Hugo Rekovsky, que nos deleitaba con este tema de inicio, la letra de Cacho Castaña, que si que siempre decimos, ¿no? Si lo escribí, si lo hubiese escrito hoy, sería lo mismo que allá en su verdadero nombre, conocido artísticamente como Cacho Castaña. Nació en Flores, en Buenos Aires, un 11 de junio de 1942 y falleció un 15 de octubre de 2019, conocido por su nombre artístico Cacho Castaña. Fue un cantante, compositor y empresario argentino que emergió como un ícono de la esencia porteña en Buenos Aires. Sus inicios fueron como pianista en distintas

0: agrupaciones de tango. Asimismo, incursionó en la industria cinematográfica. Y nosotros queríamos traerlo a la memoria hoy, en este 11 de junio, a Cacho Castaña, en este comienzo de mañana. Y ya pido de alguno, le pido mil disculpas. Muy feliz Día del Vidriero, hoy en el Día Nacional del Vidriero. También hoy es el Día del Vecino Participativo. Vamos a ponerle, lo vamos a encuadrar al vecino, ¿viste? Porque por ahí algún vecino no es tan participativo, pero es vecino igual. Así que, bueno, a los vecinos del... Porque hoy es el Día del Vecino en Argentina. En el año 1580, un día como hoy, Juan de Garay realiza la segunda fundación de Buenos Aires bajo el nombre Ciudad de la Santísima Trinidad. También un día como hoy, pero del año 1826, el almirante Guillermo Brown lidera el heroico combate de los Pozos contra la flota del Imperio del Brasil. Un día como hoy, del año 1982, el Papa Juan Pablo II llega a la Argentina en un histórico viaje de paz durante el conflicto de Malvinas, oficiando una misa en Luján. También un día como hoy se reconocen los natalicios del líder federal Manuel Dorrego, 1787, del gran escritor Leopoldo Marechal, 1900, del inolvidable cantautor popular que recién lo escuchábamos y contábamos un poco más de la historia, Cacho Castaña, en 1942, y también un día como hoy fallecen en 2005 Juan José Saer, uno de los máximos exponentes de la literatura de nuestro país. Datos que, bueno, hemos traído aquí a la mesa para compartir con ustedes. 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Hoy comienza la Copa del Mundo, Huguito, ya está, estamos contando las horas nada más para que comience la Copa del Mundo. 3 inauguraciones va a haber. Bueno, ahora te voy a estar contando de la Copa del Mundo, porque ya, en breve, estamos charlando con Cintia Angladete, vamos a hablar con la integrante del Centro de Día de Hermandad, esta competencia, esta actividad solidaria que tuvo lugar en Goyos Padel. Pero también en la mañana de hoy nos vamos a colgar la guitarra, le vamos a pegar a la bata. ¿Por qué? Porque vamos a hablar de una banda musical, Fondo Blanco. Juan Stancanelli es vocalista y miembro de Fondo Blanco Cumbia y, bueno, nos va a presentar formalmente su propuesta artística junto con el grupo. Esta banda de música tropical es un verdadero ejemplo de integración. Vocalistas, perdón, es Marcelo Lagos, de Sierra de la Ventana. El percusionista es de Torkins, Maximiliano Guevara. El tecladista y el bajista son de Coronel Pringles. No, mirá, hay más gente de Pringles. De Pringles están Hernán López, tecladista, Luciano Pedernera, bajista. Importantes propuestas de las que se le han presentado y, bueno, queremos conocer la banda y el proyecto que tienen. Pero bueno, rápidamente, porque ya empezamos a hablar con los protagonistas, nosotros le presentamos los datos del tiempo y le contamos cómo se va a presentar la jornada en el día de hoy en la ciudad.
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0: Los vecinos del barrio ahí prendidos. Olguita, te mando un beso grande, saludos y cariños para vos también, una de las vecinas que tenemos ahí en el barrio más pujante de la ciudad de Coronel Pringles. Ahí con rodeados de escuelas y demás. Uno quiere al barrio, claro que sí. Así que, Olguita, un besote grande para vos y tus seres queridos. Una de las vecinas ahí del barrio, todos los vecinos, mandamos un saludo grande. 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

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Vamos rápidamente con los datos del tiempo, decíamos, datos que podemos leer a través de la aplicación del diario de Pringles. El cielo está despejado, no lo puedo creer, no lo puedo creer dar esta noticia. Cielo de 5 kilómetros del noroeste. La máxima de ayer se registró a las 14 horas 37 minutos y fue de 16 grados 2 décimas. La mínima, en tanto, se registró hoy, 8 y 25 de la mañana, y fue de 3 grados 8 décimas. El pronóstico máxima prevista para la jornada de hoy estaría llegando a los... a ver, acá tengo la plaquita, ahí la estamos viendo en pantalla. La máxima estaría llegando a los 15 grados. Para mañana viernes, 15 grados, el sábado... 40% de porcentaje de lluvia, una máxima de espera y pantalones largos. Como cuando nos tocaba jugar en la escuelita, ¿viste? ¿Te acordás? Nos poníamos, salíamos a calentar y pantalones largos, campera. Después jugábamos y estábamos... Porque se jugaba a 10 de la mañana, me acuerdo. ¿Te acordás? Cuando jugábamos en la escuelita. Bueno, andá a cabecear esa pelota, ¿eh?

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1: Comenzamos con el suplemento nacional, suplemento que acompaña cada mañana al diario de Pringles. Negociaciones de paz penden de un hilo. Estados Unidos lanzó múltiples ataques contra Irán. Confirmó que presentó su declaración jurada. Adorni, ahorramos en negro como todos los argentinos. El jefe de gabinete, Manuel Adorni, reveló que presentó su declaración jurada y atribuyó las acusaciones al error de haber ahorrado en negro. El funcionario explicó que ganó $300,000 con bitcoins y agregó que la presentación vence el 31 de julio próximo. No era chorro, indicó. Lo investigan por presunto enriquecimiento ilícito. $300,000 en bitcoin. Mirá vos. Dios. Arranca el Mundial y Messi ya mete miedo. La Copa del Mundo se pone en marcha hoy con la fiesta inaugural y dos partidos. México-Sudáfrica en el Estadio Azteca y luego Corea del Sur ante República Checa. La selección argentina, que debuta el martes en Kansas ante Argelia, está revitalizada y potenciada luego de la goleada ante Islandia, donde Messi volvió con todo al punto que la prensa mundial aseguró. Janeise aún no habló de manera oficial. La expresidenta salió al balcón a saludar. A un año de la condena, Cristina Kirchner, militantes se reunieron frente a su domicilio. Igual sigue la demanda en la Corte Suprema. Fondos. El gobierno alcanzó un acuerdo con universidades. Permite actualizar salarios a docentes y no docentes. Dejamos los títulos del suplemento nacional, te presentamos ahora los títulos que encabezan la portada principal de El Diario de Pringles.
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1: Títulos de este jueves 11 de junio, inseguridad, nosotros sabemos quién es, pero no podemos hacer nada. Diego Patti, se llevaron herramientas de trabajo valuadas en una importante suma de dinero. Las cámaras de seguridad registraron toda la secuencia, y el damnificado asegura que existen sospechas concretas sobre los autores. Política. Inauguraron la ampliación del Centro Universitario 2 y entregaron computadoras y escrituras en Pringles. La jornada encabezada por el ministro Carlos Bianco y el intendente Lisandro Matzkin incluyó la habilitación de nuevas instalaciones financiadas por el programa Puentes. Además, en el reporte nacional, no apuesten a una devaluación para salvar su negocio, advirtió Daza. Salud. El sanatorio suma servicios, telemedicina y descuentos para acercarse. Tuvo un fin de semana perfecto y sigue dominando la APSO. Día de la Bandera. La cooperadora de la escuela número 6 invita a una gran noche de peñas en el Jahuel. La propuesta se desarrollará el próximo 20 de junio y combinará folclore, tango y tal. Profesionales de Coronel Pringles participaron de una capacitación regional en Torkins. En la frase del día, este centro universitario es una prueba de que cuando la prioridad es hacer las cosas que la gente necesita, se puede trabajar en conjunto, aunque el gobierno de la provincia su visita a nuestra ciudad. Títulos

0: que se destacan en la portada principal de este jueves 11 de junio de El Diario de Pringles.
1: Un sonido.
2: Eso pasa con los funcionarios cuando no hacen las cosas como deben, ¿eh? La condena social es lo peor que te puede pasar. No puede entrar a un lugar, no puede ir a consumir, porque te dice, ¿me entendés, no? Así que eso es lo peor, me parece. Uh-huh. Hay que esperar a mañana a ver qué va a pasar con el precio de la hacienda en pie, si se revierte o no la situación, porque tanto martes como miércoles con ofertas chicas, o el mercado no opera, no pasó absolutamente nada. En otra época, con una oferta de 8.000 animales en forma acumulativa, habría volado el precio de la hacienda en pie, lo comentábamos hoy en Chacara Agrocontinental, y ayer inclusive, lo decía yo en los micros, que el reflejo fiel de lo que pasa en la calle, en el mostrador, se está manifestando directamente en la operatoria, en el movimiento y en el accionar de los compradores en el mercado, en las pasarelas, en la operatoria del día a día, donde el mostrador está planchado, la venta de carne se ha caído muy fuerte, uh-huh, y eso repercute en el ánimo de los compradores del mercado, y por eso, si con 4.000 cabezas cada día no pasó absolutamente nada, más allá de algún lote puntual que pudo haber sacado en un precio destacado, que inclusive no llega a los máximos absolutos de semanas anteriores, la plaza está ofrecida. Hubiera volado en otro momento. Bueno, ahí está. El bolsillo, es el bolsillo. Pasa por el bolsillo, por el poder adquisitivo de la gente. Lo vengo hablando hace 6 meses de este tema. Gracias. Voy a esperar 18:30 con Eduardo Serenellini, que hago un informe de 18:30 hace 34 años, sí, donde, bueno, voy a tener más o menos la proyección de lo que puede ocurrir en el día de mañana. En lo que respecta a cereales, Chicago está operando con un trigo en $215 y $220 para las posiciones en julio y septiembre. El maíz y la soja están perdiendo un poquito más de un dólar en este momento, $163.75 y $167.50 para maíz, julio y septiembre. Y la soja está pagando $411.75 la posición en julio, $413.25 las posiciones, mismo número para agosto y septiembre respectivamente. Sin actividad entonces hoy en el mercado de Cañuela. Niebla, neblina en muchas rutas del país, es el otro, sí, tema, ¿no? El que no tiene que salir, que no salga, que espere a que, bueno, que la niebla se retire o la neblina, porque es tremendo manejar en lugares donde no se ve absolutamente nada, vale, muy peligroso. Así que, bueno, nada, pues una pequeña sugerencia, y no prenda las balizas. Cuando, excelente, hay niebla o neblina, no encienda las balizas, circule normalmente, ponga...
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4: Una densa niebla cubre la ciudad y complica la visibilidad en autopistas, accesos y rutas.
5: Se recomienda extremar las precauciones, reduzca la velocidad y mantenga distancia con el vehículo que está adelante.
4: Las neblinas se van a disipar recién al mediodía.
5: Consultoras ubican la inflación de mayo entre el 2,1 y 2,5%.
4: En cualquier caso, será menor al 2,6 de abril.
5: El dato nacional del INDEC se va a conocer esta tarde.
4: En la antesala, la ciudad de Buenos Aires tuvo un incremento del costo de vida del 2,1%.
5: En la causa por el crimen de Agostina en Córdoba será clave la identificación de los dos perfiles de ADN hallados en las uñas de la menor.
4: Sospechan que uno de ellos...
5: Momentos, la ciudad se espera buen tiempo para la tarde, cielo algo nublado y una máxima de 17 grados.
4: La actual en Capital, 10 grados 8, cielo ligeramente nublado.
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9: Le mentí que por ella yo iba a dejar mi mujer y mis hijos. 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Y al marcharse me dijo: ojalá que no puedas.
10: Ojalá que no puedas. Recalcamos el hecho de los eventos solidarios, la participación del público de Coronel Pringles, de la gente, que no tiene por qué estar relacionada al evento en sí. Si hay un espíritu solidario, obviamente se pueden acercar sin la necesidad de saber algo de pádel, como ocurrió este fin de semana, en donde junto con Goyos Pádel se llevó adelante este torneo solidario con el fin de colaborar con el Centro de Día Hermandad, que coronó a campeones como a Cecilia Aguirre y Pille Lescano, y además tuvo el ganador de una tómbola, que fue Romina Peredo. Pero bueno, para conocer más detalles del evento, estamos junto a Cintia Angladete, quien es integrante

0: del centro de día y a quien tengo la posibilidad de saludar en esta mañana. Cintia, ¿cómo estás? Muy buen día.
1: Buen día, Leo. ¿Qué tal?
0: Bien, bien. ¿Vos cómo...?
1: Con un espíritu familiar que te invitaba a quedarte en la cancha, digo yo. Todo el tiempo circularon niños, madres, padres. Bueno, la verdad que fue hermoso. Se vivió una jornada de viernes, sábado y domingo muy linda. Económicamente nos fue muy redituable también, porque la verdad es que nos ingresaron, te voy a decir el número total, 993 mil pesos, que al centro le vienen muy, muy bien, que es una platita extra, que para cualquiera puede pensar que es poquito y para nosotros en realidad es un montonazo.
0: Mira.
1: Así que bueno, la verdad que estamos muy contentos y pensando ya en el próximo.
0: Bien. O sea que la idea es continuar por este camino, sobre todo ahí en con el pádel, con alguna otra disciplina, otra actividad.
1: En principio, la verdad es que la única disciplina que al momento se ofreció, pero bueno, ellos pudieron trabajar muy bien, la gente se quedó a cenar, consumía en la cantina, que eso es, viste, también un poco de decir, pucha, qué bien que nos esté yendo bien a los dos, por así decirlo.
0: Exacto.
1: Porque, bueno,
0: exacto.
1: La verdad es que ellos me lo dieron y, bueno, y teníamos como ese gustito de decir, de verdad, un fin de semana que ellos no facturan, porque la realidad es que ese es su negocio. Y, bueno, pero no, les fue muy bien a los chicos de la cantina. La gente siempre responde tan bien, digo yo. Era algo muy accesible, el torneo era muy accesible. Vos fíjate, los finalistas llegaron a una final jugando 4 partidos solamente el día domingo.
0: Mirá.
1: Y el día sábado ya habían jugaron re lindos. Así que, bueno, nosotros estamos todos muy contentos y ya tenemos próxima fecha, por supuesto, para el próximo torneo.
0: Bien.
1: Un dato no menor es que quedaron parejas afuera, Leo, porque la realidad es que, a ver, los chicos han organizado torneos, pero este era una suma libre.
0: Sí.
1: A su vez, había gente que ni siquiera sumaba a las hacer coincidir los horarios. Bueno, fue un trabajo de hormiguita que salió hermoso. Entonces esto nos invita a decir, bueno, 10, 11 y 12, Damián tiene libre su complejo, no tiene torneo, y nos propuso esa fecha y nos dijo si queríamos hacerlo, que teníamos disponibilidad, y sí, obviamente que dijimos...
0: Porque ahora vamos a la realidad del centro de día. O sea, vos hablabas de un dinero que les ha ingresado, y uno piensa, la realidad del día a día del centro de día... Ese dinero, ¿para qué se va a estar utilizando? Vos decías, es muy importante esa suma, pero ¿cuánto necesita hoy día
1: mira,
0: el centro de día?
1: Sí. Yo te voy a dar un ejemplo que puede parecer
0: absurdo,
1: tonto, pero claro, llueve, hay partes del techo que se llueve. Uh-huh. El otro día descubrimos una pérdida en un baño, tuvimos que comprar una mochila, comprar canotas del Zoom a la distribución de lo que sería la sala y el pasillo, hay una puerta que hay que arreglar. O sea, son pequeñas cosas que hacen a la suma. Hoy cualquier repuesto, ni hablar de una mochila, una canilla, no bajan de 100 mil pesos. Y un papá en la comisión que nos ayuda muchísimo, Carlitos Ortiz, que lo voy a mencionar, porque la verdad es que él, no, viste, hay que hacer algún arreglo, el primero va y lo mira. Si él no está al alcance de poder hacerlo él, siempre nos busca, nos trata de dar una solución, viste. Y esa solución probablemente también sea un respaldo.
0: Una caja.
1: Sí, que te digo que se te va.
0: Sí.
1: Es muy difícil hoy en día, esa es una realidad. Se vienen los aguinaldos.

0: Así que Ioma y Pami todavía no habían pagado, ahora tienen que pagar, esperemos a que paguen, así podemos nosotros también pagar los aguinaldos. Pero bueno.
1: hay que golpear la puerta y decir, che, yo necesito la plata también.
0: Sí, sí, o las chicas mismas del centro también, muchas veces nos pasan que hay aumentos del sindicato. Y la verdad es que hay muchas veces yo tengo, yo también trabajo, y si hay un aumento lo querés cobrar, entonces hay esa red. No es que nosotros vamos a decir, sí, nos entran tantos millones todos los meses. No. Lo único que sí nos entra efectivamente es la coparticipación municipal, esto que viene en los impuestos del municipio. Uh-huh. Eso sí ingresa. Uh-huh. Pero muchas veces con eso no hacemos. O sea, hacemos porque por supuesto que
1: ayuda, pero no cubre todo.
0: No cubrimos, ni te diría que cubrimos un sueldo y medio, dos sueldos, ponele. Y son 10 personas
1: a las que hay que pagar,
0: más el equipo técnico que es su trabajo, y uno está siempre agradecido. Yo también siempre digo que si el centro no cerró antes fue porque realmente las comisiones han hecho lo que han podido y porque el personal aceptó más de una vez cobrar en destiempo, el personal esté bien pago, que esté cobrando como en tiempo y forma.
1: Cintia, hablabas de que el centro no se cierre hoy. En un porcentaje, ¿cuánto se puede sostener el centro así? Sabiendo que, bueno, que hay que salir de los sueldos.
0: Pero ayuda.
1: ¿En qué porcentaje hoy se puede sostener el centro de día así?
0: Mira, tuvimos reunión el lunes de comisión. Y charlamos y los números vienen bien. Yo por ahí no me ocupo mucho de eso, ¿viste? Deja muy bien Estela Fernández y Eva Oxotegui, que son las dos personas que están, ¿viste?, en los números. Nosotros estamos pagando la totalidad de las leyes sociales, que era lo que más nos preocupaba. Es decir, a ver, te lo paso en limpio, no generar más deuda de la dirección con la provincia, con el área de discapacidad. Bueno, hoy ya la deuda no es tanto una preocupación en sí. Lo que sí tratamos de hacer es que nos quede un colchoncito para empezar a pagar el capital de esa deuda. Te explico así como a grandes rasgos. La deuda de una organización sin fines de lucro, por ahí se puede contemplar que se nos retiren los intereses, por así decirlo. Pero el capital sí hay que pagarlo, porque lógicamente es una deuda que contrajo el centro, las comisiones anteriores, que digo, siempre sostengo que no hay que juzgar, y no juzgamos lo que las otras comisiones. Y bueno, y yo creo que, mira, las puertas del centro van a seguir abiertas.
1: Bien.
0: Porque ese es nuestro... Eso es lo que nos convoca a entrar a la comisión, a cada uno de los que estamos. Eso y reorganizar determinadas cuestiones que no estaban como del todo bien.
1: Cintia, en Pringles sabemos que hay gente que por ahí tiene el dinero, que muchas veces lo tiene guardado, y que tranquilamente se puede hacer un convenio para devolvérsele la plata y seguir haciendo este tipo de eventos. ¿Cuánta plata necesita hoy el centro de día, Hermandad?
0: Mira, lo que más nos preocupa, que es la deuda, que también después por otro día Pami o Ioma nos deja de pagar durante dos meses, y ahí se nos va a caer la moratoria. ¿Por qué? Porque no vamos a poder asumir a pagar esa cuota. Pero el capital que se debe era 97 millones más o menos. Restándole los intereses, quizás queden 70. Todos estos números Eva los tiene.
1: Con poder adquisitivo y después se ve la manera de devolverse, se puede lograr. Pero bueno, el primer punto es, vamos a ponerle 90 millones, después hay que ver el número fino. El centro de día, Hermandad, ¿cuántos chicos hoy alberga y cuál es la función del

0: centro para que, y lo quiero hacer rápido porque sé que tenés otra actividad, pucha, voy a dar una mano, voy a colaborar, aunque ese dinero se lo retribuyan con el tiempo, con torneos de pádel, con tardes con solidarias, de té, café, lo que sea.
1: Sí, mira, el centro de día es una institución sin fines de lucro. Esta salvedad voy a hacerla porque no producimos, no tenemos producción de nada. Los chicos, los jóvenes y adultos que hoy en día asisten, que se les dice los concurrentes, son aproximadamente 17, 18, porque eso va variando el centro de día es un espacio que le posibilita a la persona que en este momento está con una discapacidad seguir socializando. ¿Sí? Y otra cosa no menor es que este espacio, que personas que necesitan un cuidado
0: especial,
1: una vigilancia constantemente, entonces, bueno, tenerlos y contenerlos en este espacio que se llama centro de día hace que las familias puedan pares. Porque si esos niños, esos jóvenes, esos adultos, se cierra el centro de día, quedan en sus casas. Y en sus casas lo único que tienen es su círculo familiar, que muchas veces puede ser monoparental. Muchas veces podés tener primos, tíos, pero muchas otras veces tenés solamente una mamá. Una mamá que si vos ya sos de su franja etaria, con sus mismos intereses. Ese es el rol que tiene el centro de día. Bien. Continuar con la línea de socialización de aquellos adultos y jóvenes que tienen una discapacidad.
0: Bien. Cintia, nada, lo que quede por sumar, agregamos acá noticiando que el 9, 10 y 11 de julio vuelven a 10, 11 y 12 de julio vuelven a las pistas 10. Con otro evento solidario.
1: Volvemos a las pistas, queremos invitarlos a que se sumen, son categorías bajas, por son. Y por otra parte, lo que quería decir también es agradecerles a las personas que día a día nos acompañan, porque no estamos solos, eso también es importante decirlo. Tenemos familias que nos facilitan, por ejemplo, una pollería nos da el pollo todas las semanas. La firma que quincenalmente nos da dinero en un supermercado. No es que estamos solos, pero aún así siempre, siempre te falta un poquito más. Esta comisión tiene un empuje y una garra que nada lo detiene, así que vamos bien, vamos bien, bien, vamos bien. Las puertas están súper abiertas, que eso es lo importante. Las puertas están súper abiertas y vamos a seguir para que las puertas sigan abiertas.
0: Bien, bien.
1: Así que bueno.
0: Bien. Cintia, te mando un beso enorme y gracias por informarnos de toda la actividad del centro.
1: Gracias a ustedes por siempre estarse a trabajar, a que tenga alguna idea. Es una comisión sumamente abierta a la escucha
0: de lo que se recaudó y contándonos toda la problemática por la que atraviesa el centro de Día Hermandad. Y ahora me voy hasta el tanque de agua, porque allí está nuestro móvil de exteriores, el señor Raúl Lacassette, que nos va a saber informar de qué es lo que está pasando. Raúl, te estamos viendo, ¿cómo estás? Buen día.
2: Hola, ¿qué tal? De agua al tanque, en la base misma de él. Vean ustedes los contenedores, los container care, las pilas de barro que hay acá de tierra. Hace cuando vinimos para la visita del ministro, los vimos trabajar, pero estaban del otro lado, adentro del tanque, sobre el piso mismo. El caño ese que ingresa, ya dije, le sube agua y tenía filtraciones. Bueno, estuvieron excavando ayer,

0: Resulta que la, se evidenciaba más adentro. Acá no, están rompiendo ahora con un martillo neumático la base de él para dar más espacio y poder trabajar. De todas formas ya terminaron, ¿no? Ya lo repararon anoche, nos decían a las 9 de la noche terminaron el trabajo. Estuvieron durante todo el día de ayer. Así que ahora hay una recaudadora. Yo me voy a acercar, pero no voy a poder hablar porque está el martillo neumático, la verdad que el ruido...
1: Sí, que recién lo estábamos escuchando y Agata se escuchaba su voz.
0: Esto, yo ayer eso le preguntaba y me dicen, no, pero hay muchas ocasiones que se rompe algún caño, tiene pérdida, y nosotros no hacemos corte. Porque permite la presión o los ramales que se utilicen para la distribución de agua poder trabajar con tranquilidad. Ahí dejaron de martillar. A ver, me voy a acercar para que vean el diámetro del caño, la profundidad a la que está. Es tremendo la estructura que tiene el caño, ¿no? El tanque. Tremendo, mirá. Ahora está tapado con... A ver si
1: está
0: se ve.
1: Está tapado con agua.
0: Sí.
1: Sí. Sí, ahí se alcanza a ver el caño.
0: Toda vez que pasa algo son las juntas principalmente las que... No sé si habrá sido la junta acá, era un andaño en la estructura del caño, pero que significó tener que hacer un trabajo mucho más complicado de lo que habitualmente ellos se encuentran con el resto de la red, es así, ¿no? Es muy chiquito, así que era cargar la pala, el balde de la retro, dar marcha atrás, a ponerlo en los contenedores o en la pila que quedó acá al lado, volver a entrar, o sea, no es una tarea constante, por lo cual demandó también mucho tiempo de ejecución, ¿no?
1: Y bien pensado, bien pensado, los huellones, que después habrá que acomodar, ¿no? Todo lo que es ese ingreso, porque ahí estamos viendo movimiento de barro, de suelo que ha quedado allí, se ha deteriorado un poquito, pero bueno, nada que no se pueda arreglar. La verdad que felicitar al equipo de trabajo porque, como destacábamos recién, ¿no? Vos fíjate la cantidad de agua que hay allí y la comunidad de Pringles no perdió el servicio pese a esta rotura de este caño, sino que pudo contar con el servicio. Así que, bueno, muy bien por los muchachos.
0: Sí. Fíjate, el agua que caía ayer traía barro que quedaba ahí en la alcantarilla, en la cuneta.
1: Debe haber sido un... Bueno, Raúl, lo libero. Hoy empieza el Mundial, Raúl, así que 2:30.
0: Un programón.
1: Dos y media de la tarde a estar frente a la tele. Si quiere lo invito a casa, lo miramos juntos, hacemos el análisis. El análisis de la inauguración de la Copa del Mundo, si quiere voy a su casa. 104 partidos los vamos a ver a través de la pantalla de Canal 2, en este caso por la sintonía de D-Sport. Los 104 partidos, todos
0: todo el Mundial, verlo completo, tremendo.
1: Y sin pagar costo adicional.
0: En HD,
1: ¿Te querés abrazar al que te dice no, nada?
0: Sí, es cierto.
1: Eso es. Sí.
0: Es cierto.
1: Te sale el corazón, como Di María. Bueno, ¿sabe quién es?
0: Linda mañana,
1: ¿Cómo?
0: Linda mañana,
1: Salió el sol. Salió el sol.
0: Tremendo, sí.
1: Era.
0: Sí.
1: No, pero la madrugada del viernes sábado.
0: Sí, igual.
1: Bueno, no sé, es pronóstico, se puede equivocar. Pero.
0: Sí, puede fallar.
1: Puede fallar.
0: Sí.
1: Bueno, Raúl, lo libero. Gracias.
0: Bueno,
1: chau. Raúl Lacazette en el móvil de Exteriores, compartiéndonos esta información del trabajo que se hace del bingo familiar del Club Divisorio. Ayer estuvimos dialogando con la gente del Club Divisorio. Ahora te voy a hacer la preguntita y empiezo a anotar gente. Empiezo a anotar gente para ganarse la entrada de esta tarde en familia para participar del bingo del Club Divisorio. Ahora vendemos noticias, lo que venga, dale.
2: Temperatura 10 grados 8 décimas, cielo ligeramente nublado con neblina.
3: Una encuesta muestra que más del 80% de la gente desconfía de la explicación de Adorni sobre su riqueza.
2: El informe de la consultora Reputación Digital tiene como base los comentarios a través de las redes.
3: Advierte que solo el 1%

0: de usuarios
1: cree... Muerto político. No tengo que dar más explicaciones de esto. Creo que le hace mucho daño al gobierno seguir sosteniéndolo. No hay nada más importante en este momento, cuando llegaron al gobierno hablando de terminar con la casta, de no rodearse de casta. Nada más casta hoy que Adorni. Él no cometió un error, cometió
2: los gastos.
0: Por Continental, Celeste Sánchez, especialista en consumo, sugirió que paguen todo lo que adeudan antes de hacer otros planes.
3: Siempre lo que recomiendo es que eso que uno va a proyectar sea el objetivo, digamos, al final de haber pagado la deuda. Porque todo lo que vos puedas pensar entre medio, mientras esa deuda sigue creciendo y sigue sumando interés.
2: La marca Maradona.
4: Durante esta jornada deben declarar el empresario y abogado Víctor Stinfale, además del imputado en la causa el jefe de enfermeros Mariano Perroni. Stinfale ya prestó testimonio en el primer debate anulado por el documental de la ex magistrada Julieta McIntosh. Allí consignó que el neurocirujano Leopoldo Luque era el médico de confianza de Diego Maradona. Además, el letrado insistió en que Luque no estaba a la altura para realizar el procedimiento en la cabeza de Diego y que parecía más un fanático del 10. También agregó que a Diego lo descuidó porque trataron una cuestión referida al alcohol y no al corazón, que era lo que correspondía. Bueno, se espera que durante esta jornada Stinfale ratifique estos dichos. Sergio Monzón.
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0: Míralo vos a Cacho Castaña, ahí lo estamos escuchando y recordando a Cacho. ¿Cuándo se fundó el Club Divisorio? Tírame la fecha y te estamos anotando para participar por el bingo familiar de este domingo en el Fogón de los Gauchos. Es la propuesta que tiene la gente del Fogón de los Gauchos. Buen día, ¿cuándo sortean la entrada del bingo? Ahí estamos, tirando la propuesta. A quienes nos están preguntando, ¿cuándo sortean? Bueno, en un ratito. ¿Me anotás para la tarjeta? Bueno, para anotarte para la tarjeta, los que me respondan bien. Los que me respondan. Nancy, me tenés que decir, ¿cuándo se fundó el Club Divisorio? Y me pasan bien como hizo Nancy, Miriam. Pero Miriam, primero me respondés la pregunta y después yo te anoto. Con el nombre, apellido y el número de... Le podés errar con la fecha, pero el año por lo menos. El año de fundación del Club Atlético Divisorio, de Coronel Pringles. Ah, mirá, acá viene bastante orientadito el señor Urkowski. No lo llamen a Hugo, para pedirle datos. Bueno, antes de pasar a las...
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0: Y ahí vamos con los numeritos, los juegos de azar de anoche. ¿Los maté con la pregunta? ¿No saben la fecha de fundación de una de las instituciones centenarias de Coronel Pringles? Dale, de la historia de nuestras instituciones. Números de anoche en las quinielas, repasito que nos lleva primeramente a la quiniela de la ciudad, a la cabeza el 8305-8305, en provincia de Buenos Aires, a la cabeza el 695-695-901-901, en Córdoba, a la cabeza anoche el 16528-16528. En la Quiniela Plus no hubo ganadores con 8 puntos, quedó vacante el pozo, pozo que supera los 290 millones de pesos. En la Quiniela Super Plus hubo 6 ganadores con 7 puntos que van a cobrar poco más de 2 millones de pesos. Y en la Quiniela Chance Plus tampoco hubo ganadores con 8 puntos, el pozo supera los 112 millones de pesos. En el loto tradicional... También sorteo de anoche, 10. Aquí sí, hubo un afortunado ganador que acertó los números 6, 19, 21, 22, 43 y 44 y va a estar cobrando alrededor de 350 millones de pesos, el ganador del match del loto. En el desquite, aquí no hubo ganadores con 6 puntos, quedó vacante, pozo que supera los 370 millones de pesos. Y en el sale o sale, uno solo ganó con 5 puntos, los números fueron alrededor de 40 millones de pesos. Tradicional en el loto, no se publica ganadores. En el Quini 6, en el tradicional no hubo ganadores con 6 puntos, quedó vacante, pozo que supera los 1.600 millones de pesos. Tampoco hubo ganadores en la segunda vuelta del Quini, 1.100 millones de pesos que fueron intos ganadores. Usted recuerde que jugar compulsivamente es perjudicial para la salud. Hoy va a comenzar la Copa del Mundo. Hoy se paraliza el mundo, ¿no? Bueno, este jueves arranca la Copa del Mundo FIFA 2026 con una propuesta. Mañana, previo al partido de Canadá, inauguración en Canadá, y después a la noche, antes del partido de Estados Unidos con Paraguay, inauguración también en Estados Unidos. Bueno, hoy la ceremonia inaugural comienza a 2:30 de la tarde. 14:30 nacional por D-Sport. 16 horas el

0: El primer partido, México-Sudáfrica. Bueno, ¿quiénes van a estar en la presentación? Va a estar Shakira, va a presentar la canción oficial de la Copa del Mundo junto a Burna Boy. También lo van a hacer Maná. Que no se vaya a caer del escenario el cantante de Maná, por favor. Porque me... ¿Así es? ¿Tila? Y la estelar presencia de Salma Hayek también va a estar presente hoy en lo que será la grilla artística de... Pensar que antes era una ceremonia, desfilaban, hacían un... Y cantaba uno y te fuiste, ¿no? Ahora es una... Lo único que espero en la final de la Copa América, la última que se jugó en Estados Unidos, por favor. Esto es como la Copa Libertadores, que a los 25 minutos te paran el partido para hacer la pausa de hidratación. Estamos matando el fútbol, muchachos. Lo estamos destruyendo de una manera absoluta. Lo que estamos haciendo con el fútbol es una cosa. Es como el entretiempo, ¿viste? Cuando pedís minuto. No, vamos a pedir minuto. La pausa de hidratación. Una locura. Lo dividimos en cuartos al fútbol ahora. Ay, Dios. Bueno, además va a haber homenajes a tres países al mismo tiempo. Una cosa de locos, ¿eh? Una cosa de locos. Pero bueno, así está prevista esta Copa del Mundo y está perfecto. Bueno, hoy van a estar jugando a las 4 de la tarde México ante Sudáfrica. No tengo el resultado de ustedes. Tengo el de Seba, tengo el de Raúl, el de Maxi ayer. Pero me falta el de Hugo. ¿Cómo sale México mate? Esto es para ver quién se va los mates a la mañana. Me están pasando información también que tiene que ver con y ahí le estoy mandando el número de teléfono de nuestro entrevistado de ya. Me ponen por aquí. Si ustedes reciben alguna publicación por WhatsApp de la Copa del Mundo, de Argentina campeón, no la abran, no. Van a estar publicando un video que muestra cómo Argentina sale campeón del mundo, se llama Argentina campeón mundial. No la abran porque entra al teléfono en 10 segundos y no se puede frenarlo de ninguna forma. Es un virus, pásenlo a familiares, amigos y demás. Es una información que llega de las muchas cosas. Así que, bien, a tenerlo en cuenta. A este dato. A ver. La gente se empieza a comunicar. Mirá, Mirta Vázquez, estás jugando por la tarjeta del bingo. Chorio. Miriam Ferrerini. Bien el año, bien el mes, bien todo. Miriam está jugando por la tarjeta del bingo, Miriam Ferrerini. Claudia Walter, perfecto, Claudia, todo. Desde el día, el mes, la fecha. Claudia está jugando por la tarjeta del bingo. Gladys, bien la fecha. Bien. Tras las informaciones, me meto en la música. Artistas locales que vamos a estar charlando en un ratito nomás.
1: 10 de la mañana, 31 minutos.
2: Tras mejorar la calificación de deuda argentina, baja fuerte el riesgo país.
1: Perforó los...
2: Ladorni es un muerto político.
1: Por Continental aseguró que el jefe de gabinete miente y le hace mucho daño al gobierno.
2: Banfi dijo que lo de Adorni no fue un olvido o un error, sino un delito que merece condena en la justicia.
1: Desde las 11 de la mañana en la Secretaría de Transporte, el gobierno va a reunir a las cámaras empresarias de ese sector.
2: La niebla permanecerá hasta el mediodía, luego mejora con cielo algo nublado y máxima de 17 grados.
1: 14.4 la actual, cielo ligeramente nublado en la ciudad de Buenos Aires.
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0: Bueno, vamos a conocer un poquito la propuesta de Fondo Blanco, hablando de la banda sigue tocando, pero queremos conocer el proyecto, la historia de una banda que se formó con gente de Sierra de la Ventana. Listas de la banda, él es de Villa Ventana, Juan Stancanelli, a quien tengo el placer de conocer y saludar. Juan, ¿cómo estás? Muy buen día.
1: Hola, buenos días, ¿cómo andan todos por ahí? ¿Todo bien?
0: Bien. Bueno, contame, Juan, de Fondo Blanco. ¿Cómo nace esta idea, en principio?
1: Y bueno, se me dio por mandarle un mensaje. Yo canto hace muchos años y vi unos videos de Hernán ahí que tocaba el teclado en Instagram y digo, mirá si se da para armar una banda, esas cosas locas que se te ocurren por la cabeza, ¿viste?
0: Sí.
1: Y le escribo a Hernán, Hernán me contesta, tengo un amigo que es bajista, bueno, yo tengo amigos que tocan la percusión, vamos a juntar Torquín hace muchos años, muy bueno. Hicimos un ensayo terrible, la primera vez que nos juntaban salían un tema atrás del otro, yo digo, wow, esto tiene que seguir. Y fue así, hace más de 2 años que nos seguimos juntando, fuimos sumando personas, a Fer, de ahí de Pringles, que toca la guitarra, y bueno, y así se fue dando todo, viajando, siempre viajando, pero bueno, es como yo le hago una comparación a veces a algunos amigos que juegan al fútbol. Para nosotros es como jugar un fulbito, juntarnos a jugar un fulbito, bueno, nos juntamos a hacer música. Pero bueno, hoy ya lo encaramos de otra manera.
0: Ellos y demás, ¿tienen un día fijo, se juntan en un lugar en común? Digo, Sierra de la Ventana parece ser el epicentro, podría ser, de Torkins y de Pringles. ¿O van rotando los lugares de ensayo?
1: Y vamos rotando porque, por ejemplo, Luciano, que es el bajista, Luciano para acá, para Torkin, la mayoría de las veces vamos a Pringles porque, gracias a Dios, nos pudimos comprar nuestra consola, nuestro sonido para poder ensayar, entonces es medio tedioso llevarlo y traerlo. Generalmente lo hacemos en Pringles ya con nuestras cosas.
0: ¿Y cómo definen ¿y cómo definen el estilo de la banda? Porque sé que...
1: Sí, y estamos trabajando un poquito más en la difusión, ¿viste? Porque... es complicado, siempre nos quedamos en esto, que nosotros siempre agradecidos, ¿no?, a las personas que nos abren las puertas para tocar, pero queremos y creemos que tenemos como para salir un poquito más. Y trabajamos en una propuesta que le mandamos a 17 distritos que tenemos alrededor nuestro, intentamos de comunicarnos personalmente y poder acercarles un poquito del material de lo que hacemos. Nosotros hacemos cumbia nueva, como qué personaje, la T y la M, ¿viste? Son temas que suenan en todos lados, como para prepararnos para cualquier evento que se nos podría llegar a aproximar. Porque en una fiesta como la Vendimia, las Golondrinas que hemos tocado, tenés que preparar un show de una hora, entonces eso tiene que tener todo, o por lo menos mostrar lo que sabés hacer y hacer bailar a la gente, porque sos una banda de cumbia, si no hacemos bailar a la gente nos van a... ¿Cuál era Hugo, no?
0: Leonardo,
1: mira, Leo, la verdad, tenemos una respuesta del público que... generalmente nos asombra y terminamos muy contentos, ¿viste? Como es como recíproco todo esto, además. Uno le da un montón de esfuerzo y de fuerza al show y que la gente...
0: Del proyecto que presentaron en los municipios, ¿de alguno de los municipios han tenido respuesta? ¿Les han devuelto algún comunicado? ¿Se han podido reunir con
1: los directores de cultura, secretarios de cultura de cada lugar?

0: y de ahí por lo menos asegurarme de que ellos puedan escuchar el material para tener una idea. Pero, viste, en Monte se les habían roto todos los muelles y demás. No sé, era como la gente ahí misma de la municipalidad me comentaban que el tema de las fiestas de la primavera y demás ha bajado los presupuestos, entonces ellos también están como más acotados con respecto a pagar a las bandas. Pero mira, yo quiero tocar, que es lo que nos pasa en la mayoría de los lugares. Pagame la nafta, algo para comer, como para que los chicos no tengan que poner de su bolsillo nomás, y vamos a tocar, porque es eso lo que queremos, y por eso también te agradezco el espacio, Leo.
1: No, por favor.
0: Difundirnos.
1: Lo que es la vida del artista y lo que ha cambiado, ¿no? Porque hoy prácticamente estás haciendo un canje de...
0: Totalmente, los domingos que uno tiene de familia, que decís, bueno, me como un asado, bueno, hay días que nosotros no tenemos en la semana lugar para ensayar, bueno, sacrifiquemos los domingos y ensayemos. Tenés poca cosa, tampoco.
1: Viste que el artista cuando va a Chile...
0: Sí, eso es cierto. Hemos tenido público que se descosía de gritar y de bailar y gente un poquito más tranquila. Pero yo creo que también capaz que es la fiesta, nos ha tocado tocar abajo de la lluvia, ¿viste? Y son condiciones que también te condicionan con respecto a todo. No ensayamos en nada. Hoy las bandas grandes ya son reconocidas o por hacer cumbia nueva, como Este Personaje, o La Tila M, nos gusta mucho cumbia fondo, pero también... nos gusta más mucho los Palmeras, Siete Lunas, que es para bailar. No sabría encuadrarme porque no encontraba ninguno que haga todos los aspectos musicales de la cumbia que hacemos nosotros.
1: ¿Y quién es el que hacía Fondo Blanco? Porque de ese debe haber salido el nombre de la banda.
0: Y mira, un cartel de Fondo Blanco y yo digo, mirá qué buen nombre para una banda.
1: De ahí surgió, ¡prum!, la lámpara ahí. ¡Srac!
0: Y bueno. Sí, y así fue.
1: Juan, ¿y posibilidades de hacer algo propio, un estilo de, si bien ustedes sacan temas de bandas reconocidas, pero algún tema propio, alguna grabación, algún disco, que hoy hay muchas bandas que tratan de incursionar en eso? Creo que hay una banda de Bahía Blanca que ha apostado a eso. ¿Existe esa posibilidad?
0: Claro, de dos o tres covers, de algún cover que no esté, ya tenemos en mente algunas canciones. Pero la idea sí es este año grabar material y difundir nuestra banda. Tenemos videos de show que hemos hecho, que la vemos hecho muy bien y sonaba muy bien, pero no tenés manera de comprobar. En septiembre vamos a grabar en Bahía con TJS, un muchacho que se dedica a la grabación de cumbia, lo ha hecho con Mala Fama y bandas muy buenas y grandes, y bueno, una agenda copada. La gente nos llama y cuando vamos a un lugar conseguimos otra fecha, eso es lo que tenemos, viste, y la verdad que no...
1: Que les ha gustado, bueno, bien, bien, bien.
0: Exacto, viste.
1: Bueno, habla bien de la banda, del compromiso, de estar y está bueno.
0: Y eso. Es eso, nosotros nos juntamos un laburo personal bastante grande también.
1: Juan, bueno, para no quitarte más tiempo, digo, ¿cómo los encuentran? ¿Tienen alguna página, alguna red social donde la gente los pueda seguir?
0: Tenemos Instagram, hasta ahora solamente estamos trabajando con eso. Tenemos algo de material, 291-573-9305.
1: Para, vamos de vuelta, 291.
0: Dale, 573-9305.
1: 05, ahí está, bien, bien.
0: Ese es mi número y bueno, viste, y ahí estamos, intentando de seguir expandiéndonos. Ahora nos convoca una linda serie de fechas. Gracias a Dios, este año tenemos ya hasta para diciembre fechas acá en Tolkien, en Marengo. Tenemos la Primavera de Cierro, donde va a tocar la Delio Valdés. Eso la verdad que es algo que estamos muy contentos, poder compartir por lo menos ahí escenario con personajes tan grandes como eso. Nos va a ayudar mucho y la experiencia y aprender, como vos, de abrirnos las puertas y que nos escuche más gente todavía.
1: Bien. No me dijiste la página en Instagram. ¿Cómo lo siguen en Instagram?
0: Fondo Blanco.
1: Fondo Blanco.
0: Fondoblanco.cumbia. Ese es nuestro Instagram.
1: Bien, bien, punto cumbia. Ahí está, bien. Juan, no te quiero quitar más tiempo, como te dije. Nada, lo que quede por agregar, los micrófonos a tu disposición.
0: Deportivo de Suárez, ahí.
1: Mira, tengo a mi hijo jugando ahí en Deportivo.

0: Ayer hicieron la presentación del mega gimnasio, una estructura enorme, pero ustedes van a estar ahí en la sede, ahí en Mitre y Rivadavia.
1: Sí, mirá, si te digo la verdad ahora te miento. Bueno, nos veremos ahí entonces.
0: Vamos a ver, yo no sé si voy a estar este año. Vengo complicado con el número, pero si puedo, sería un honor, un placer.
1: Bueno. Dale,
0: bueno,
1: Leo.
0: Bueno.
1: Gracias,
0: Así que bueno, van a estar ahí en Deportivo y...
1: Y ahora tenemos, bueno, Deportivo y Primavera de Sierra y después unas privadas que todavía están a confirmar, pero bueno, por suerte seguimos ensayando y seguimos preparándonos por las dudas, porque hay veces que también la gente te dice, este fin de semana estás para tocar en el cumpleaños de mi prima.
0: Ajá.
1: Y queremos estar.
0: Bien.
1: Entonces estamos ahí siempre...
0: Vocalista, uno de los vocalistas tiene dos, esta banda, el otro es Marcelo Lagos, hay un percusionista que es de Torque, Maximiliano Guevara, después de Pringles están Hernán López en los teclados, Luciano Pedernera en el bajo, Fernando Martínez en guitarra, Maximiliano Velázquez en percusión. Che, qué lindo, van a estar en la fiesta de Deportivo ahora en julio, ¿no? Aniversario de la institución, que lo celebran con una cena baile show, hizo la presentación del mega gimnasio. La verdad que a ver si tengo las fotos, acá está. El señor Raúl Oscar Lacazette, al quien le estaba mostrando. Ahí ya puse el gimnasio, mirá. Puse el gimnasio para que usted pueda entrar tranquilamente. De lo que es la presentación que hizo ayer la gente de Deportivo Sarmiento de Coronel Suárez. Este va a ser el multigimnasio, la idea, lo que tiene Proleiser, jugador de Deportivo Sarmiento, que después tuvo su paso por Europa, ahora está jugando en Brasil. Y bueno, les permite ese ingreso de dinero volcarlo a la infraestructura de las instalaciones del club. Bueno, y ayer en una conferencia de prensa hicieron la presentación justamente de lo que será este multigimnasio, porque esto está en la cancha de fútbol, en la avenida Sixto Rodríguez y la otra avenida que es Balcarce para este lado, no recuerdo para qué lado el nombre de la avenida. Pero... fíjese cómo quedaría el gimnasio.
2: ¿Costo? ¿Te acordás?
0: La gente de Deportivo Sarmiento. Pero bueno, hizo la presentación en la tarde de ayer del proyecto. Acá está la estructura base, mirá, de 1993.
2: Oh, ¿qué está hecho?
0: Sí.
2: ¿Está la estructura?
0: 1993, lateral norte. Bueno, cómo se fue diagramando. Ahí han dicho toda la...
2: 33 años tiene.
0: Sí. Bueno, del multigimnasio que comenzó a construirse en el año 1993 y sigue siendo el gran anhelo verde y rojo. Estamos muy contentos con la iniciativa, hoy el club está muy bien en lo social, educativo y deportivo, pero nos vemos limitados en la capacidad, expresó Troviani, al tiempo que destacó que se trata de una obra que comenzó a gestarse hace más de 30 años y que tras largos periodos... El presupuesto estimado para esta primera gran etapa ronda los 128 a 130 millones de pesos, de los cuales el club ya dispone de aproximadamente 60 millones, incluyendo fondos provenientes del pase del futbolista Benjamín Roleiser. Esa capital permitió iniciar las primeras obras, aunque aún resta cubrir una parte significativa del financiero. Creo que tiene mejor dibujo que la presentación que hizo Adorni.
2: No, sí, caló y yo digo, es un poroto, lo de Adorni, totalmente. No, sí. Yo lo escuchaba a Babi Echecopar, fue panelista.
0: Que entregó acá un dinero, fíjate cómo está,
2: sí,
0: evaluación, sí, de piso, en ejecución, parcialmente financiado, hay una parte que es el techo, el techado y la aislación, que está parcialmente, bueno, y ahí detallan, ¿no? Lo que está en verde, lo que ya está cubierto, en rojo lo que hay que juntar. Y
2: necesitaba plata para pagar la hipoteca de un departamento, creo que era, para pagar el departamento que tenía. Tenés 300 mil dólares ahorrados en negro que lo venías haciendo. ¿Por qué no lo usaste en su momento?
0: El negro juntó 300 mil.
2: Sí, por los Bitcoin, que fue también una salida. No, la verdad.

0: personas que dejaron que el pueblo no cante,
1: Y ha
0: ¿no?
1: habido varios, hace muchos
0: Y,
1: años,
0: sí, y
1: hace
0: ahora.
1: muchos años. Pero bueno, lo hizo de acuerdo a como él quiso, en vez de hacerlo de forma inmediata, como se le pedía, porque indudablemente es un
0: Estuvo
1: funcionario
0: pensando
1: público,
0: la manera
1: de cómo
0: de cómo
1: zafar.
0: su totalidad, pero
1: No.
0: cuando llega a la parte donde le dice, ¿cuánto juntaste? Le dice el abogado a. ¿Se acuerda cuando yo le decía que iba
1: Sí.
0: juntando, que la platita, que la ponía abajo
1: Más
0: del
1: o menos,
0: colchón?
1: capaz que sacó algo del argumento de él, ¿no? Del
0: Pero.
1: autor de la obra.
0: No,
1: Sí,
0: hay que ponerle los bigotes
1: no,
0: y.
1: tremendo. Cree en Adorno, el
0: Es que es muy
1: resto.
0: argento la
1: Sí,
0: respuesta.
1: claro, y sí, la verdad que sí.
0: Es muy
1: No,
0: argento la
1: no,
0: respuesta.
1: vergonzoso. Bueno, vamos a mostrar. Hace un ratito, mire, está cortada, yo le vengo con el informe de las calles también. Como ando en la calle, entonces puedo decirle que. San Stegman.
0: Y Copal estaba en el otro
1: No,
0: día.
1: tremendo.
0: Nada, una cosa.
1: Ahora, podemos verla. Vean el diámetro que tiene, no solamente la raíz de la planta, sino también las que van expandiéndose en el terreno y que han ingresado a la vivienda. Lo que era en su momento, allá hace 40 años atrás, la parte que tiene la calle es acá en Colón y Belgrano, pero acá están los muchachos haciendo el tema del. La cañería de gas.
0: Es
1: Acá,
0: un laberinto ahí, Pringles. Andar
1: sí,
0: por Pringles es un
1: tremendo, laberinto,
0: laberinto.
1: sí. Esta planta debe tener 80 años, por lo menos, más o menos el periodo, en la fecha en que se implantó. Es imposible poder tirar un caño más del diámetro que tiene el del gas, que imposibilita las raíces que están ahí arriba del todo, ¿no? Y uno dice, claro, con razón, la vereda nunca estuvo pareja porque la planta tiene semejante volumen, semejante estructura que no aguanta, obviamente. Por más corte que le hagas, hay raíces que están un poco más profundas, pero son las que están haciendo fuerza para poder expandirse. Hay camiones de la municipalidad, una pala cargadora que se va a llevar los trozos en los que está siendo cortado el tronco, de dos plantas, en realidad son las que sacaron de este lugar, ¿no?
0: Perfecto.
1: Después el resto del trazado de la calle está medianamente bueno, pero la existencia de los plátanos, que en este caso es la especie que se está sacando, hace que en algunos lugares también se les complique muchísimo el poder trabajar, porque indudablemente son trabajos que demandan días de ejecución, ¿no? Y por lo tanto también paro, demora en la. Tenemos viento,
0: Lo
1: está
0: tenemos
1: muy, muy
0: bien, salió
1: lindo.
0: el sol.
1: No, sí, agradable.
0: 9 grados 7 décimas, la temperatura que tenemos ahora.
1: Una brisa,
0: Una
1: ¿no?
0: por la tarjeta del Club Divisorio. La semana que viene lo vamos a estar haciendo con la gente de Pringles Radio y Club, que todavía nos quedan algunas rifitas de la gente de Pringles Radio y Club. Pero hoy estamos jugando con el bingo familiar del Club Divisorio, porque este domingo 14 de junio se va a estar llevando a cabo este bingo familiar. La pregunta es 41. 83-74 es cuando se fundó el Club Divisorio. Nos pueden decir el mes con el año, la fecha completa, fecha con mes y año, pero sobre todo el año, ¿no? De fundación, porque por ahí difiere un poquito.
1: Sí.
0: Puede haber, pero con que nos digan el
1: El año
0: año de
1: está.
0: fundación está bien.
1: Ya. Ay, no sé si decirlo, pero digo para una ayudita, ¿no?
0: A
1: ¿Tiene
0: ver.
1: la fecha de 2 o 3 dígitos?
0: No, ya supera los tres.
1: Bueno, ya supera los tres.
0: Sí, supera los tres. Ahí
1: Sí.
0: está. Bueno, ahí tiene. Yo le voy a dejar la. Ah, bueno. Ahí. Mirá, acá, ¿quién? Bueno, la persona que viene poniendo la fecha. Recuerden poner nombre, apellido y número de documento, por favor. Ahí está. Romina. Romina Castillo. Estás participando por año. Puso todo perfecto. Así que, Romina, estás jugando ya por la tarjeta de la tarde en familia.
1: Perfecto. Bueno, lindo club. Yo tengo un aprecio
0: Bueno, usted tiró lo
1: especial.
0: del.

0: dato político.
1: Ah, sí, cercano, no es que sea justo.
0: ¿Y en qué sentido?
1: De un hecho histórico, quedó en la historia del país.
0: Del país, bien.
1: Sí. Cercano, Sí. Cercano.
0: Ajá. Los que son más contemporáneos...
1: Y pero si le digo, ya se va a dar cuenta.
0: Claro, bueno, no, entonces no. No de más pistas.
2: La presentación de la declaración jurada de Adorni. La fiscalía avanza sobre un posible pedido de pruebas.
3: El fiscal Gerardo Polichita, a cargo de la causa sobre presunto enriquecimiento ilícito, intenta determinar de dónde provienen los fondos.
2: Para el ex juez Guillermo Stiscornia, lo que hizo Adorni al presentar su declaración jurada lo complica ante la justicia.
4: Lo que ha hecho ayer el licenciado Adorni, con el cual no va a poder sostener una explicación de su incremento patrimonial. Sería bueno examinar el rostro del doctor Adorni. No sé si está compuesto de carne y hueso o si tiene de cemento o de amianto, porque realmente haber dicho, tengo todo en regla, están perfectamente las declaraciones juradas, y ahora viene a decir... Que no, mire, encontré un tesoro de mi papá, esto lo mandó.
3: La causa Cuadernos, un ex funcionario pidió declarar para responder al testimonio de Labaña.
5: El acusado y quien fuera su secretario del Ministerio de Planificación Federal, Roberto Barata, pidió declarar y salió al cruce de la ex mujer de Centeno, Hilda Horowitz. El ex secretario kirchnerista negó todo vínculo.
6: La señora Horowitz, señora a la cual vi en muy contadas ocasiones, por ser también la pareja de Centeno, fue, era y es la única relación que mantuve con Horowitz. Nunca le contesté ninguno de los mensajes y ninguna de las amenazantes, si se quiere, quizás un tono más extorsionador.
5: Barata, sobre las declaraciones de Roberto Labaña, lo tiró de hipócrita y explicó que pidió la palabra para contestar mentiras. Sergio Monzón, Servicio Informativo Continental.
2: En minutos, en la Secretaría de Transporte, el gobierno analizará con empresarios los reclamos del sector.
7: En instantes comenzará la reunión entre el gobierno y las empresas de colectivos para evitar nuevas interrupciones en el servicio. Cuando parecía que el conflicto entre las partes empezaba a menguar tras el aumento del 6% al boleto de colectivo, ahora la UTA le exige al Ministerio de Economía que solucione el problema de fondo para que puedan aumentarle el sueldo a los choferes. Luis Caputo recibió la carta de la UTA y ahora deberá decidir si otorga subsidios o aumenta nuevamente el boleto. Florencia Fossati, Servicio Informativo Continental.
2: 14 grados 4 la temperatura, cielo ligeramente nublado.
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Ah, nuestra amiga Peti se debe estar haciendo una panzada de Cacho Castaña, que es fanática, que siempre nos pide. Bueno, hoy estamos en el cumpleaños de Cacho, ¿no? ¿84 dijimos? ¿84? Joven igual, ¿eh? Dentro de, bueno, la expectativa de vida que hoy tiene la gente, la verdad que estaría con nosotros. La verdad, lamentablemente, por ahí el uso desmedido, el abuso, ¿no?, que han hecho del cigarrillo, bueno, las noches, la vida. El tema de los cantantes, la exigencia de presentaciones y demás hace que también su salud se vea resentida. Y bueno, Cacho Castaña, Sandro, también han vivido. Ah, vivieron, eso sí que vivieron, pero con el valor agregado de cosas que le hacían mucho mal, mucho daño, ¿no? Y lamentablemente se nos fueron muy tempranamente dentro de sus carreras, dentro de sus vidas, ¿no? Porque podía no estar cantando, pero estar en este mundo también con sus seguidores, ¿no? Y Cacho Castaña, que estuvo en Pringles, bueno, los dos, Sandro estuvo con Los de Fuego allá década del 70, me parece. Pero Cacho Castaña estuvo durante el gobierno, en el gobierno de Carlos Oreste, si mal no recuerdo, en un aniversario, me parece, fue también, ¿no?, el de Pringles. Lindo show que hizo ahí en la Plaza Pringles, en un escenario, un público que desbordó la fiesta de los Leones a verse por aquel entonces, y realmente fue un show impactante el que tuvimos, ¿no? Bueno, felizmente lo tuvimos acá también a Cacho Castaña en Coronel Pringles, disfrutando de toda la fama que por aquel entonces ya era tremenda, la que tenía este cantante que se nos fue. 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

0: 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Polipes, mensaje sí, está Sandra Sally, a algunos le falta el número de documento, pero la fecha de fundación del Club El Divisorio. El año. Necesitamos el año. Si es específicamente día y mes, mejor. Pero bueno, con el año. Ya sepa que tiene 3 cifras. O sea, superó los 100 años el club. Así que yo tengo 63. Así que no. No, no. Igual, nací dentro del siglo que nació el club. Eso sí. En el 1900. Pero yo nací en el 63. Unos poquitos. Petty nos dice gracias. Es el señor Hugo Rekovsky que está musicalizando todo lo que tiene que ver al cumpleaños de Cacho Castaña. Bueno, nos vamos a las informaciones de Continental.
1: 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Cada mes
2: tendrá una nueva reunión a las 13:30 en esta tarde.
3: El encuentro coincidirá con el inicio del Mundial, el cumpleaños de la jefa libertaria en el Senado, Patricia Bullrich, y los recientes datos de la presentación patrimonial del jefe de gabinete.
2: La recalificación de la deuda argentina dispara los bonos y acciones soberanos en dólares que suben hasta un 11%.
3: La mejora de Standard & Poor's generó además una caída abrupta del riesgo país, que ya se ubica en 446 puntos bajos.
2: Cristo Redentor a Chile tras el temporal de nieve.
3: Ese cruce internacional permaneció 4 días cerrado desde el lunes por la noche y dejó varados más de 700 camiones.
2: La medida afectó el transporte de carga y comercio y el turismo.
3: La habilitación del paso a partir de hoy es para camiones, ómnibus y particulares con la obligatoriedad de circular en la zona con cadenas.
2: Después de la niebla se espera buen tiempo para esta tarde solcito, con máxima de 17 grados.
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5: Mañana en Cañuelas. Ha llovido en lugares 100, 150 milímetros. Se vio reflejado en los arribos de martes y miércoles. Fueron escasos. No se llega a las 8.000, si es que llega, 8.000 en forma acumulativa. Y en otra época, 8.000 cabezas, Fernando, hubiera volado. Las vacas volaban. Volaba el precio de la hacienda en pie. Pero el mostrador decide. El mostrador está planchado, agujereado los bolsillos. No hay un mango. La venta de carne se ha caído tremendamente y eso repercute rápidamente en el ánimo de los compradores en las pasarelas, donde miran para otro lado, te diría yo, cuando empieza la subasta, sacrificio, trabajo muy profesional del consignatario para defender a capa y espada lo que recibe, como intermediario, salvo algunos lotes puntuales que se vendieron bien, que estuvieron muy lejos de los máximos corrientes, que inclusive en algunos casos no llegaron los máximos corrientes del martes, estoy hablando de ayer. La plaza de alguna forma con 8.000 cabezas quedó ofrecida. Para mañana es prematuro hablar, pero se habla de 7.000 para mañana viernes. Y la semana que viene veremos, porque el lunes feriado. Y 1.820 pesos pagó la tonelada, su equivalente a 1.000 kilos, sobre el puerto de Rosario, $210 en Bahía y en Quequén. El maíz pagó 255.600 pesos en Rosario, $180 en Bahía y en Quequén. La soja, 465.000 pesos Rosario, $305.50 Quequén. Y el girasol pagó $380 en ambos puertos, en Bahía y en Quequén. El sorgo en Rosario, para julio y septiembre, espero que Capel o quien esté anotando tenga tiempo, un poquito rápido. El maíz, 163.50 y $167 para julio y septiembre. Y la soja, $2 abajo. Julio, $411.75. Agosto, $413.50. Septiembre, $413. ¿Viste, Fernando? Le cuento a la audiencia en cuanto a la tema de productos veterinarios, en cuanto a lo que es la coloración, lo que es la presentación del animal. Y bueno, eso incide el derrame, la famosa palabra, el derrame, se está dando en la ganadería también porque el productor le echa toda la ferretería encima.
6: Querido amigo, impecable, impecable el informe, ya tenemos lápiz y papel, hemos anotado todo y por...
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0: radio también dicen que esta noche también canta Juan Ramón. Los muchachos ya se peinan, no eligen a la quiere bailar.
1: Bueno, seguimos en la mañana. Acá nos mandaban información. Atención a los que quieren practicar, entrenar Newcom, o los que están ya haciéndolo, de todas formas le han avisado. Los equipos de Newcom del Club Alem informan su nuevo horario de entrenamiento en la sede del centro. Martes y jueves, mayores de 40 años, hombres y mujeres a jugar y divertirse. Bueno, así que el horario entonces, martes y jueves, 14:30 en la sede del Club Alem, acá en el centro. Hubo un accidente, vamos a Leo, que nos llamaba el equipo de exteriores, ahí en 14 y avenida 25 de mayo.
2: Buen día, Raúl. Estamos recorriendo las calles de Coronel Pringles, apostado sobre avenida 25 de mayo, corriendo en esta linda mañana que tenemos en la ciudad, pero frente también a lo que es el paso de los autos. Vamos a ver un automóvil que fue chocado. Iba, en realidad, lo que pudimos recabar como información, la gente de la policía local, y ahí nos quedó la imagen de este Peugeot que tiene ese golpe en la trompa. Lo que pudimos recabar como información es que la mujer que conducía este auto, al llegar al lugar, choca un camión. Según las versiones, hay una pérdida abajo, creemos, de algún líquido que puede ser agua o aceite. En realidad, informa a quienes asistieron aquí al lugar que el camión hace marcha atrás y la embiste. Se hicieron los en otro lugar y por ende, bueno, no se encuentra aquí en el lugar. Pero bueno, ahí estamos viendo cómo quedó este Peugeot.

0: decíamos, ubicado en calle 14 y 25 de mayo. Seguramente se estarán haciendo, porque el camión se retiró del lugar. Se desconoce si se fue porque no se dio, hace marcha atrás y termina embistiendo a este Peugeot.
1: Qué tremendo.
0: Bueno, esa es la información que tenemos para contarle a Raúl de este siniestro vial que ha ocurrido aquí en Avenida 25 de Mayo y calle 14.
1: Muchas bien. Gracias. Bueno, gracias, Leo. Hasta luego. Qué daño le hizo, ¿eh? Qué daño. Bueno, podemos, fue puntual el ministro, ¿eh? La verdad que se decía a las 3 de la tarde, llegó 3 y 10 más o menos, pero la verdad que muy puntual. Y además con corto periodo, porque estuvo primero en el UPSO y después se fue al fogón, ¿no? Vamos a ver parte de lo que fue, ¿no? Creo que está el ministro y algo del intendente para contarles a ustedes cómo se desenvolvió esta jornada.
2: Como siempre acá en Pringles, con una agenda de trabajo, con una agenda pensando en los vecinos, en las vecinas, en mejorarle las condiciones de vida, las oportunidades, las perspectivas de crecimiento y de desarrollo. Agradecer también a Andrea Saboretti, la rectora de la UPSO, con quien venimos trabajando universitaria como corresponde. El presupuesto surge de las arcas del Ejecutivo Provincial, se vota obviamente en la legislatura, pero que también es parte sustantiva y parte importante de este programa Puentes, porque entre otras cosas tomamos el ejemplo de la UPSO para diagramar, para planificar cómo iba a funcionar el programa Puentes, que ahora a continuación voy a comentar un poquito, que cosa que es obvia, ¿no? Pero quizá algunos no entienden la importancia de los programas que lleva adelante el gobierno, en particular el Estado. El Estado. Porque es una época en donde hace un par de años, institución central en una sociedad como la nuestra, que es una sociedad, llamémosla capitalista, es así, es la característica de nuestras sociedades en la actualidad, en donde los mercados tienen un rol importante, pero que muchas veces no alcanza con el rol exclusivamente de los mercados. ¿Por qué lo digo? ¿Cuál es la justificación de que con los mercados se pueden solucionar todos los problemas? Bueno, acá, salvo que yo no esté enterado de algo, ni el municipio ni la provincia impide que venga una universidad privada, ¿no? Podría venir, podría comprar un terreno, podría construir un edificio, podría empezar a dictar carreras y cobrarle a la gente. Nadie les prohibió que venga una universidad privada. Podría venir, pero no lo hacen. Pero no lo hacen porque son malos los directores de la universidad privada, los dueños de la universidad privada. Lo hacen porque no es rentable. Uno podría pensar, tampoco es necesario que el gobierno provincial le dé a los alumnos una computadora. Seguramente hay cerca acá algún negocio que vende.
1: Fue para el centro productivo, el CEF de Paraje Don Alfredo, la escuela de Indio Rico, la secundaria, hablaba también de la estatización. Esto cuando hizo mención a los privados, ¿no? La escuela 502 y la escuela 501, bueno, sitios en donde se entregan, ¿no? Muy político, obviamente, más allá de lo funcionario, de la tarea que desenvuelve dentro de su cartera con respecto a la ampliación y la entrega de esto, las escrituras y demás, los mensajes y la manera, ¿no?, de armar estas presentaciones, tiene que ver obviamente a esta diferenciación entre nación y provincia tan marcada respecto de lo público y lo privado, ¿no? Y obviamente con críticas hacia el gobierno nacional. Después se hizo la firma, se estuvieron acá. Y bueno, finalmente ayer 180, creo que se sumaron 10 más, más o menos estaban así. Porque ahí en el video no condecía con la cantidad que había, pero fueron realmente muchísimas, ¿no? Enhorabuena, ¿no? Porque los 3, 4 millones de pesos que sale haciéndolo a través de un escribano. Así esas comparaciones, ¿no? Pero bueno, se pudo llevar a cabo todo esto. El intendente ponderó muchísimo la gestión de gobierno de la provincia al CEUS, ¿no?

0: Centro de Estudios Universitarios, con toda la lo que involucra financiamiento para la obra y demás, ¿no? Y a la par también hicieron mención acerca de también el interés del intendente en su momento de gestionar carreras para pringles, y que fue la respuesta también de provincia la que dio. Ese es el ejemplo que se tiene que tener de todo esto, más allá de las posturas ideológicas que tiene cada uno. En definitiva, el que está en el medio es el pueblo, la comunidad. No sirve de nada estar en la crítica. Los otros días lo dijo Saulo Ferreira acá, ¿no? Siempre nos quedamos en la crítica, y en realidad no se avanza y se pone también el que le dio el voto a cada uno de ellos, ¿no? Entonces, está bueno que se den esos gestos de madurez que tanto falta en nuestro país, ¿no? Tanto falta en nuestro país. Bueno, ya nos tenemos que ir. No sin antes decirles, Natalia Lescano está participando, Gladys Smith, Juan Gorriti, Romina Castillo, Mirta López, y me quedo otro. Bueno, mañana hacemos Diego Lobos. Ah, no, hombre, Diego Lobos también están participando, están acertadas en las respuestas de... ¿Qué fecha tiene de fundación el club a 59 pesos? 30 huevos blancos grandes, 4.559 pesos. 6 maples de huevos blancos medianos, 24.408 pesos. 6 maples de huevos blancos grandes, 26.744 pesos. Polipes en sus dos direcciones de Mitre 1020 y Boulevard 13 y Canal 2 de Multimedio Pringles.
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3: Es la hora 12:30 minutos.

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3: 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Es la hora 13 en punto.

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4: Es la hora 14, un minuto.

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3: Es la hora 15, un minuto.

0: Manuel Adorni y Patricia Bullrich vuelven a verse las caras en la reunión de la mesa política.
1: Desde las 13:30 se encuentra reunida la mesa política en Casa Rosada para repasar la agenda parlamentaria y los principales desafíos de gestión para el segundo semestre. La intención de la Casa Rosada es recuperar la centralidad sobre temas económicos y de gestión. Luego de varios días en la que la discusión pública dijo que no es un error, es una omisión ética antes de ingresar a la reunión de mesa política en Casa de Gobierno. Fabián Del Monte, Servicio Informativo Continental.
0: El Banco Mundial revisó a la baja sus proyecciones de crecimiento para la Argentina.

0: se mantiene por encima del nivel regional, que será del 2,2 y el 2. La mandataria dijo que por ahora todo está tranquilo, más allá de las protestas de docentes en las últimas semanas. El analista político Miguel Antesana no descartó que haya manifestaciones sociales en otras sedes del Mundial.
1: Siempre los gobiernos, sin embargo, también entonces las partes involucradas, la parte en conflicto, también va a hacer lo posible para visibilizar sus necesidades, para visibilizar tu protesta. Y no nos extrañaría que entonces dentro del marco del Mundial, en algunas fechas determinadas, haya algún suceso, no solamente en México, sino también en Estados Unidos, que visibilice esta problemática.
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0: Soleado mañana con neblina, la mínima 10 grados, la máxima 17.
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3: Están cargadas las principales autopistas con choques en la ciudad, en la Avenida del Libertador a la altura de Austria, también un choque en la Avenida Sanz y a la Avenida Amancio Alcorta con un corte total sentido a la Avenida Perito Moreno, obstrucción en la calle Juana Zurduy y a Ribeños, también por obras hay un corte parcial en la Avenida Santa Fe a la altura de Salguero. Y los trenes o la línea del Sarmiento está circulando con demoras tras un operativo de bomberos en la estación Morón.
0: Temperatura 18 grados, cielo algo nublado.
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llegó el día, llegó el día de que comience el Mundial tan esperado. Cómo se pasó de rápido todo. Ahí estamos escuchando a Cacho Castaña, hoy cumpliría 84 años, nació un día como hoy, pero del año 1942. Acá realmente lo hemos homenajeado muy, pero muy bien con sus distintas

canciones, ¿eh? Hoy es el día del vidriero. Lo saludo ahí a Luisito Cassoni, ¿eh? Le mandamos un saludo a Luisito Cassoni, ¿eh? Y bueno, a Carmen también. Y a todos los vidrieros de Coronel Pringles, ¿eh? Día Internacional del Juego para Niños y Niñas. Día Nacional. Bueno, saludamos a todos los vecinos, a mis vecinas, ¿eh? Que tengo dos vecinas, un montón hay ahí. Un saludo a todos los vecinos ahí del barrio Hipólito Yrigoyen, ¿eh? Día del Empleado del Automóvil Club Argentino. Día Internacional del Artista. El Santoral recuerda a San Bernabé, apóstol, número de la suerte, 135. Líneas de comunicación, 46-6200, línea directa, 46-6060, si querés dejar un mensaje en el contestador. Para mandar mensaje de texto al 291-4259-099. También podés escanear. 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Toda la información de política, policial, de interés general, deportiva, la actualidad en las cámaras de la ciudad de Montehermoso, de Sierra de la Ventana y también las de Coronel Pringles, ¿eh? Numeritos de las quinielas también, ¿eh? Bueno, vamos a ver qué dice el tiempo. 17.1 ahora, ¿eh? 17 grados una décima, la máxima fue de 17.4. Por fin bajó la humedad, 32% nada más, ¿eh? La presión 1016.1, viento del oeste a 11 kilómetros, con ráfagas de 25 kilómetros y medio, ¿eh? Y el pronóstico dice que hoy cielo limpio con alguna nubecita, para mañana viernes mínima de 8, máxima de 14, parcialmente nublado. Para el sábado, mínima de 0 grados, máxima de 10. También acá muy nublado con lluvias ocasionales. 4 milímetros dan para el sábado. El domingo soleado, pero muy frío. 2 grados bajo cero, mínima y máxima de 9. Limpio sin nubes. Y el miércoles también soleado. Mínima de 3 grados, máxima de 13 grados. Bueno, pronóstico que actualizamos a la hora 18, ¿eh? Bueno, ustedes ya nos pueden estar mandando fotitos a ver cómo...

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2: Viene así, pasaba una y otra vez. Era lo que compartíamos aquí en la tarde. 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

0: 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Acá cajas de cartón y cartones secos en buen estado, telas y los botones, lanas, mostacillas, etc. Latas de pintura de cualquier tipo, abiertas o cerradas. Bolsas de regalo de plástico o de nylon. Avisanos y las pasamos a buscar o acércate a la escuela número 30 en Boulevard 13 y 64. Y de paso, te mostramos todo lo que hacemos. Qué bueno que está esto. Así que bueno, colabore con lo que te ocupa un lugar y que por allí vos, donándolo, estás colaborando, ¿sí? Decir si vos avisás y lo pasan a buscar o se lo llevás, Bueno, esperemos la donación de todos, ¿sí? 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
1: Hola, el Puma.
2: Hola,
1: bienvenido.
2: Gracias.
1: Con los Palmeras.
2: Sí, señor.
1: Gusto en tenerlos aquí. ¿Por qué no nos tocan una canción?
2: Por supuesto, ¿traíste el acordeón?
3: Sí, sí, vamos.

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2: Así pasaba la música, agárrense de las manos. 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

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Bueno, y el Mundial 2026 se inauguró con una breve y colorida fiesta en el Estadio Azteca de México. La fiesta inaugural se desarrolla en el Estadio Azteca, mítico escenario donde se consagraron Diego Maradona y Pelé. Tras el acto, México y Sudáfrica jugarán el primer partido de la competencia. La espera se terminó este jueves, claro, sumar su cuarta estrella, 3 años y medio después de coronarse en Qatar. Lionel Messi cumpliría el 24 de junio, cumpleaños justamente en el Mundial, 39 años durante la competencia. Disputará su sexto Mundial y probablemente el último de su carrera. De esta manera establecerá un récord inédito de Pan, que se consagró campeón en Lusail, y con firmes aspiraciones de revalidar el título. Francia, España, Brasil, Portugal, Alemania e Inglaterra aparecen como sus principales amenazas. Ya, bueno, todos participaron en esta inauguración. Y nosotros tenemos un lindo recuerdo porque también Andrés Calamaro le hizo una canción a ese Estadio Azteca. Acá la compartimos en la tarde.

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Bien, y así pasaba este Estadio Azteca aquí en la tarde. Bueno, a las 4 de la tarde comienza el partido de México y Sudáfrica, ¿sí? A las 16 horas el partido inaugural México y Sudáfrica, Bueno, y mañana se hace la fecha inaugural en otros estadios, que puede ser el de Estados Unidos o de Canadá, Hoy la inauguración. Sí, y hoy el primer partido de los 104 partidos que se van a estar disputando en 16 sedes, y esto se va a extender hasta el 18 de julio, 18 de julio, donde allí sabremos quién es el campeón del mundo, Bien, 52 minutitos de la hora 16, A ver cómo vas a vivir este mundial, Sí, así que mandanos una fotito ahí, dale, ponete la camiseta, un gorrito de Argentina. ¿Tenés alguna cábala o no? Porque veo que hay gente que tiene cábalas, Dice, no, yo me siento acá en la punta de la mesa, de acá no me mueve nadie. Bueno, si tenés alguna cábala, mandanos la foto.

fotos así, llenamos de celeste y blanco en nuestro medio también, ¿eh? 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O sea, mira que se viene una linda semanita, para que todos puedan y podamos, digamos, trabajar, porque tuvimos una semana que tuvimos, así que bueno, esta semana a full, a ponerle toda la onda y la que viene también, porque una semanita parada, parece que no, pero se siente, así que a ponerle toda la mejor onda. 5 minutos faltan para las 4 de la tarde para que se enfrente México en su primer partido del Mundial, ¿eh? Natalie Pérez, Detox.

0: bien, y así pasaba de Toxi. 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Porque son las 4 de la tarde o no tenemos. ¿Tenemos o no tenemos?
1: La relación jurada de Manuel Adorni incluye el nuevo departamento de Caballito y la casa en el country Indio Cuá. El jefe de gabinete declaró tener $209,000 y $944,000,000, además de las deudas con las jubiladas.
2: Es un espanto esto. Pero ahora a mí me preocupa mucho el presidente y su hermana. ¿Realmente le están creciendo? ¿Van a salir todos a sacarse la foto hoy con Adorni? Entonces esto es realmente, no, como decía un oyente, ¿no? Una desilusión muy grande. Me parece que ya no hay vuelta atrás y que, bueno, los fiscales y los jueces, porque a la UIF le sacaron todas las facultades que podía tener, así que...
3: Entre México y Sudáfrica, después de la ceremonia de apertura, arranca una nueva Copa del Mundo. Argentina debuta el martes contra Argelia.
1: Se aguarda el dato de inflación oficial de mayo que debe difundir el INDEC. Se espera una cifra más baja que el 2,6% de abril. En instantes, el INDEC dará a conocer el dato oficial de inflación.
4: Pronóstico.
1: Soleado mañana con neblina, la mínima 10 grados, la máxima 17.
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5: Choque múltiple en el acceso oeste ocurrió en el kilómetro. Sigue la reducción por un choque en la avenida Sainz y Amancio Alcorta. Está habilitado parcialmente, sentido la avenida Perito Moreno. En Villa Crespo, Acevedo entre Velasco y Vera con un corte total por obras. Vamos con los servicios. En línea Belgrano Sur, Ramal González Catán, con demoras por problemas técnicos.
1: Una información de último momento, el INDEC acaba de anunciar que la inflación oficial de mayo fue del 2. Temperatura 18.5, cielo algo nublado.
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Bien, y seguimos en la tarde, aquí 7 minutos de la hora 16. 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

0: 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Y llega la música.
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Bien, y así pasaba la música. Pero el dueño de casa, ¿eh? Sí, el dueño de casa está ganando en este momento, ¿eh? Y le compramos un lindo regalo a papá en su día y vamos a

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0: 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Bueno, acá tenemos a Cristian Herrera con este tema, Dale Selección.

viene así, pasaba la música en la tarde. Digo que hay un montón de canciones que le han hecho a la selección argentina, ¿eh? Sí, en el transcurso de la tarde las vamos a ir escuchando, ¿eh? Te digo que hay un montón de canciones y vamos a ir conociendo, ¿eh? Cómo todos han trabajado, ¿eh? Para que también nuestra selección tenga su canción preferida, ¿eh? 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

0: con las banderas, que sea clima de mundial, que sea clima de mundial, pero ahí apareció la primer fotito, con Toby y su camiseta de Argentina, hermoso, muy pero muy lindo, así que bueno, vos también, envíanos tu fotito, Y llegaron las mini burger, Hoy, hoy, todo el mundo comiendo estas ricas mini burger que son elaboradas en Coronel Pringles, Que te tenés que comunicar al 291-526-1251, ¿sí? 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Seguimos aquí en la tarde. Y se viene la canción oficial que vamos a compartir.
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Bien, ya vamos a estar con los numeritos de las quinielas presentados por Casa Ruiz en Rivadavia 925, la Casa de la Suerte, donde jugás, ganás y cobras en el acto. Ya vamos a estar ahí con los números de las quinielas, 470. En la primera, 7.101 y en la matutina, 3.031. Provincia de Buenos Aires, previa 566. Primera, 3.769. Y matutina, 7.786. Santa Fe, 5.160. 2.302. Y 9.619. En la cordobesa, 7.270, 4.904, 8.466. En Entre Ríos, 2.879, 7.489. Y en la matutina, 5.562. En Montevideo salió el 3043, 3043. Vamos, mitad de luz que viene siempre los primeros días. Te damos el 20 y el 64.

64, ¿eh? 20 y 64. Con el 86, el 99 y el 88. 99 y 88. Y el común de los dos es el 13. Reiteramos, con el 31, el 20 y el 64. Con el 86, el 99 y el 88. Y el común de los dos es el 13. ¿Dónde jugás? 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

ahí espero que te vaya bien. Callejero Fino en la tarde, ¿eh? 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Bien,

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Falta un minutito para la hora 17, ¿eh? Ya te vamos a decir cómo está el tiempo, a ver qué temperatura tenemos en este momento, 16.6, 35 el porcentaje de la humedad, la máxima fue de 17.4, viento del norte a 3 kilómetros y medio con ráfagas de 9 kilómetros y medio, ¿eh? Esta es el tiempo y la presión está descendiendo lentamente. 1015.

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1: Las 5 de la tarde, temperatura 18.1, cielo algo nublado. Con los nuevos datos de inflación, la canasta básica total de alimentos y servicios creció el 2%. Una familia tipo, mamá, subió el 2,4% y se ubicó en 681 mil pesos. Las explicaciones de Manuel Adorni sobre su patrimonio no dejaron conforme a la oposición. La radical Karina Banfi opinó que el jefe de gabinete es un muerto político que daña al gobierno. La diputada del monobloque, adelante, bueno.
2: Argumentación respaldatoria de todo lo que dice. Y principalmente, ¿cuál es el delito que se me imputa? Para mí es un muerto político. No tengo que dar más explicaciones de esto. Creo que le hace mucho daño al gobierno seguir sosteniéndolo. No hay nada más importante en este momento, cuando llegaron al gobierno hablando de terminar con la casta, de no rodearse de casta. Nada más casta hoy que Adorni. Él no cometió un error, cometió un delito.
0: Deportes.
1: Gana México en el partido inaugural, Leo Ojeda.
3: Con gol de Julián Quiñones a los 9 minutos, el colombiano nacionalizado mexicano. El equipo de Aguirre está ganando por 1-0 frente a Sudáfrica. 23 horas, Corea del Sur frente a República Checa. Recordá, Marcos.

0: Messi es el jugador 26, va a reemplazar a Leo Valerdi en la lista de Scaloni.
1: Argentinos y mexicanos comparten el primer partido del Mundial en una plaza de Palermo.
2: En la Plaza Ciber, en Libertador y Sarmiento, en pantalla gigante, muchos fanáticos están viendo el primer partido del Mundial entre México y Sudáfrica, como esta pareja, el argentino y ella mexicana.
3: Bueno, acá estamos con una parejita, ¿tu nombre?
4: Jeremías.
5: ¿Y? Gabriela.
3: ¿Quién es el mexicano acá?
4: Ella es mexicana, yo soy argentino, viví muchos años en México y me casé con ella y bueno.
3: ¿Pero vive en Argentina?
4: Ahora venimos en Argentina, ayer llegamos, venimos a ver el Mundial, a visitar a la familia, así que perfecto.
3: O sea, ¿se vinieron de México por acá?
4: Nos vinimos de México, sí.
3: Qué lástima no poder haber visto el Mundial allá, ¿no?
4: Sí, pero siento que acá también se ve con otra energía también. Bueno, ella es mexicana, para que conozca bien también cómo vivimos el fútbol acá. Entonces dijimos, bueno, venimos para acá.
2: Fabián Del Monte, Servicio Informativo Continental.
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1: Soleado mañana con neblina, la mínima 10, la máxima 17. A esta hora, 18.1, cielo algo nublado.
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Bien, y pasaron las informaciones. Seguimos en la tarde, 7 minutos de la hora 17. Bueno, va ganando México 1-0. Y el próximo partido de la fecha es República de Corea con República Checa a las 23 horas. 23 horas, Corea y República Checa. Bien, y ahora estaban en el entretiempo, pero ya seguramente se inicia nuevamente el segundo tiempo de México-Sudáfrica, donde está ganando el local. 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

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Y le ponemos un poquito de música a la tarde, ¿eh? Sí, acá, para que puedas disfrutar una linda jornada.

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1: Bien, y 15 minutos de la hora 17. 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Y se vienen los nocheros con migrantes en la tarde.

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Bueno, muy bien, acá dice, hola Graciela, buenas tardes, Binfa, también te vamos a anotar, Cristina, que también quiere participar por la tarde en familia de este domingo del Club El Divisorio, el Divi, que va a tener unas tortas fritas que ni te cuento, que va a haber chocolate, que va... Buenas tardes, hoy Doña Chechu quisiera escuchar un tema de Abel Pintos y Luciano Pereyra. Bueno, ahora después la vamos a la complacer. Silvia, Silvia dice, hola, bingo. Bueno, vamos a estar sorteando el sábado. El sábado sorteamos la tarjeta del bingo que nos regaló el Club El Divi. Sí, así que... recuerden que pueden seguir participando, hoy es jueves, tienen el viernes y ya mañana cerramos, mañana cerramos porque así los anotamos a todos y pueden participar, el sábado hacemos el sorteo. 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

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Bueno, Miriam, pásame tu... No, acá lo tengo, porque no he borrado algún mensaje que me has mandado. Tengo tu DNI, Sí, así que bien, ¿Me pasas, por favor, Alma en la tarde,

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1: Viene así, pasaba la música en la tarde, dice, hola Graciela, me anotas para la tarjeta, porque no me pediste el número de documento, ¿eh? Bueno, dice, me pasas sin O'Connor, bárbaro, bueno, ahora lo buscamos, ¿eh? A ver, seguramente por ahí debo tener tu número de documento, por eso no te lo pedí, ¿eh? Sí, en algún, bueno, pásamelo a tu número de documento, ¿eh? Así ya te quedas tranquila. 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

0: Faltan 2 minutos para la hora 18. Te digo que un día como hoy, pero del año 1904, he fundado el Automóvil Club Argentino. Hoy se cumplen 122 años. Año 1982, el Papa Juan Pablo II visitaba la Argentina en su misión pastoral. Hoy se cumplen 44 años. Me acuerdo cuando vino el Papa, Un 11 de junio, pero del año 1982, el Papa Juan Pablo II visitaba la Argentina en su misión pastoral. Los que cumplen años, famosos que cumplen años, nació en el año 1942 Cacho Castaña, cantante de tangos y también de otro tipo de música, cumpliría 84 años. Año 1956 nace Patricia Bullrich, política argentina, cumple 70 años. Sí, Patricia Bullrich está cumpliendo años en el día de hoy. 70 años. Y ya se viene Continental con todas las informaciones.
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2: Las 6 de la tarde, temperatura 16.7, cielo algo nublado. Manuel Adorni encabezó la reunión de la mesa política en la Casa Rosada y anunció que en julio dará su informe de gestión en el Senado. Lo hizo tras presentar su declaración jurada y de las justificaciones que ensayó anoche por TV. El ex juez Guillermo Tiscornia rechazó la explicación del jefe de gabinete y lo calificó de cara dura.
3: Lo que ha hecho ayer el licenciado Adorni fue construir un laberinto o una suerte de telaraña de la cual difícilmente pueda salir en el futuro, en términos judiciales. Porque él está dando un argumento, o de amianto, porque realmente haber dicho, yo tenía tengo todo en regla, están perfectamente las declaraciones juradas, y ahora viene a decir que no, mire, encontré un tesoro de mi papá, esto lo mantuve en negro, criptomonedas, 2013-2018, no da mucho para analizar.
2: Intendentes de Buenos Aires, Córdoba, Santa Fe y Entre Ríos se reunieron para criticar las políticas nacionales que los dejan sin...

0: sin recursos. Fueron convocados por el presidente de la Federación Argentina de Municipios, Fernando Espinosa. El intendente de La Matanza anunció que habrá mesas de diálogo con todos los sectores para construir un gran frente amplio de cara a 2027.
1: De obispos, con los pastores evangélicos, con los productores rurales, con las pymes, con nuestras universidades, con nuestros trabajadores, en definitiva, con todo el campo nacional y popular, generando ese gran frente amplio electoral para que en el 2027 volvamos a tener un presidente del movimiento nacional.
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0: Gana México en el arranque del Mundial, Leo Ojeda.
3: A falta de un minuto, México le está ganando a Sudáfrica 2-0. Julián Quiñones, el hombre de la Liga Saudí, y Raúl Jiménez de cabeza, el hombre de la Premier. México gana por 2-0. Las 23 por este grupo, Corea del Sur con República Checa. En la segunda fecha, México va a jugar con Corea y Sudáfrica frente al equipo europeo de la República Checa.
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0: Soleado mañana con neblina, mínima 10, máxima 17.
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4: Está complicado el tránsito, fundamentalmente aquellos que van por el acceso este, bajando en el lugar, dos carriles habilitados. Mucho tránsito en la Buenos Aires, La Plata, en Pompeya, Sáenz y Amancio Alcorta. Sigue el corte parcial sentido la avenida Perito Moreno, luego de un choque ocurrido en la tarde de hoy. Manifestantes en la zona de Constitución, San José y Humberto Primo, pero están en la vereda. Y los trenes Belgrano Sur, Raval González Catán, con demoras por fallas técnicas.
0: Temperatura 16.7, cielo algo nublado.
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Bien, pasaron las informaciones, seguimos en la tarde. 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

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Vamos con el pronóstico para mañana viernes: mínima de 6 grados, máxima de 16, mayormente nublado en la mañana, chaparrones en la tarde-noche. Mucho viento, ráfagas entre 51 y 59 kilómetros para mañana viernes. Lloviznas en la noche. Para el sábado, mínima de 3 grados, máxima de 10. Lluvias aisladas en la madrugada y también en la mañana. Algo nublado por la tarde o noche, o sea que va a salir el sol a la tarde, ¿eh? El domingo, mínima de 3 grados bajo cero, máxima de 11. Algo nublado durante todo el día, ¿eh? Ráfagas de viento entre 42 y 50 kilómetros, ¿eh? El lunes, mínima de 1 grado, máxima de 12, ligeramente nublado por la mañana, algo nublado por la tarde o noche, con ráfagas entre 42 y 50 kilómetros. Martes, mínima de 2 grados, máxima de 15, algo nublado por la mañana, parcialmente nublado por la tarde o noche, ahí no vamos a tener viento. El miércoles, mínima de 4, máxima de 16, algo nublado, o sea, soleado y despejado por la tarde o noche, también con poco viento, ¿eh? Pronóstico actualizado de la hora 18, ¿eh? Me estaban solicitando este tema que vamos a compartir aquí en la tarde, y es Sinead O'Connor, Nada Se Compara a Ti.

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Bien, y seguimos en la tarde. Pasaba la música, un tema que nos habían solicitado. Nada se compara a ti. 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

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Bien, y llega la música, 25 minutos de la hora.

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Así pasaba la música, tu falta de querer. Bueno, acá nos han traído desde hoy, que está, es una billetera color marrón y tiene todo que es tarjeta, carné de conducir, a nombre de Nicolás Iván Medina. Nicolás Iván Medina puede pasar a retirar su billetera ahí con todas las tarjetas. Licencia de conducir y no sé qué más tiene, pero es una billetera que seguramente alguien la trajo aquí a la radio. Reiteramos, Nicolás Iván Medina, que pase a retirar su billetera que está aquí en la radio, seguramente hoy a la mañana la han traído. Buenas tardes, Graciela. De anoche me falta este perril, va, acá. Lo tenemos al perrito, Sí, es todo negrito, con la punta del hocico y frente blanca, las orejitas negras y también el cuellito blanco, Si alguien por allí lo tiene, que lo devuelva porque no es suyo, Sí, así que ahí nos están diciendo que no lo pueden encontrar a esta mascotita, Sí, así que bueno, que le falta desde anoche, Desde anoche. Así que bueno, esperemos que aparezca, Y vos sabés que las mini burger más ricas de Pringles las estás pidiendo, Hoy sí, hoy tienen abierto, todo fresquito para que compres, Las mini burger. 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
1: Yerba

0: argentino sos. Celeste y blanco hasta la tumba.
1: Te hacemos el aguante, porque vos también aguantás al albiceleste. 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

0: así pasaba la música en la tarde, yerba brava, argentino soy, ¿eh? 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

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Y también nos podés enviar un mail, mvaley@pringles.com.ar. Desde la colmena, 45 minutos de la hora 18.

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Bien, y así pasaba la música, no te creas tan importante. 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
1: Es la temperatura en este momento, sensación térmica 19, viento del norte a 6 kilómetros con ráfagas de 11 kilómetros. 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Nos reencontramos, si Dios así lo permite, mañana a partir de la hora 15, donde vamos a, mañana el último día para que se anoten para la tarde en familia.

0: En el nombre del Padre, y del Hijo, y del Espíritu Santo.
1: Amén.
0: El Dios de la esperanza, que por la acción del Espíritu Santo nos llena con su alegría y con su paz, esté con todos ustedes.
1: Y con tu espíritu.
0: Muy buenas tardes, hermanos y hermanas.
1: Buenas tardes, Padre.
0: Hoy queremos también celebrar el misterio de Cristo, pero en la vida del apóstol San Bernabé. Por eso hoy estamos rezando esta memoria de él. Y nos unimos para pedir al Señor por el aumento, perseverancia y santificación de las vocaciones sacerdotales, religiosas y misioneras, especialmente en nuestra arquidiócesis de Bahía Blanca. Le encomendamos al Señor la salud de Aníbal y Rodrigo, Marina y Javier, Felipe y Olivia, Josefina y Enrique, Adriana, Emir, Baltasar, pacientes de terapia del hospital, y Lucas. También por Evangelina, María Magdalena, Alejandro, Mariano y Luis, Teodoro y Manola. La salud de Sofía, Gonzalo y Bautista, Agustina, Mario, Rosario, Fausta y Camila. Rezamos por Lidia, Dante y Luciano. Y pedimos al Señor por en su tercer aniversario. Mauricio Gabriel Zapata, en su 27º aniversario. María Luisa Navarro, Walter Marani, Antonio Fernández, María Mayer, Antonio Belén, Graciela Maldonado. Ofrezcamos toda esta oración pidiendo al Señor primero que reciba nuestro corazón arrepentido de los pecados. Con humildad recurrimos a su misericordia y pedimos perdón.
2: Tú que eres el camino que conduce al Padre, Señor, ten piedad.
1: Señor, ten piedad.
2: Tú que eres la verdad que ilumina a los pueblos, Cristo, ten piedad.
1: Cristo, ten piedad.
2: Tú que eres la vida que renueva al mundo, Señor, ten piedad.
0: Dios Todopoderoso, tenga misericordia de nosotros, perdone nuestros pecados y nos lleve a la vida eterna. Oremos. Señor Dios, que para convertir a los paganos elegiste a San Bernabé, hombre lleno de fe y del Espíritu Santo, concede que el Evangelio de Cristo, predicado por él con tanta firmeza, sea anunciado fielmente con palabras y obras. Por nuestro Señor Jesucristo, tu Hijo, que vive y reina contigo en la unidad del Espíritu Santo y es Dios, por los siglos de los siglos. Amén.
3: De los Hechos de los Apóstoles. En aquellos días, muchos creyeron y se convirtieron. Al enterarse de esto, la iglesia de Jerusalén envió a Bernabé a Antioquía. Cuando llegó y vio la gracia que Dios les había concedido, él se alegró mucho y exhortaba

0: llamados a permanecer fieles al Señor con un corazón firme. Bernabé era un hombre bondadoso, lleno del Espíritu Santo y de mucha fe. Y una gran multitud llegó a Antioquía. Ambos vivieron todo un año en esa iglesia y enseñaron a mucha gente. Y fue en Antioquía donde por primera vez los discípulos recibieron el nombre de cristianos. En la iglesia de Antioquía había profetas y Manahem, amigo de infancia del tetrarca Herodes, y Saulo. Un día, mientras celebraban el culto del Señor y ayunaban, el Espíritu Santo les dijo: «Resérvenme a Saulo y a Bernabé. Canten al Señor un canto nuevo, porque Él hizo maravillas. Su mano derecha y su santo brazo le obtuvieron la victoria. El Señor reveló su justicia a las naciones». El Señor manifestó su victoria, reveló su justicia a los ojos de las naciones. Se acordó de su amor y su fidelidad en favor del pueblo de Israel. El Señor reveló su justicia a las naciones. Los confines de la tierra han contemplado el triunfo de nuestro Dios. Canten al Señor con el arpa y al son de instrumentos musicales. Con clarines y sonidos de trompeta, aclamen al Señor que es Rey.
1: El Señor reveló su justicia a las naciones.

0: Evangelio de nuestro Señor Jesucristo según San Mateo. Jesús envió a sus 12 apóstoles diciéndoles: por el camino proclamen que el reino de los cielos está cerca. Gratuitamente den también gratuitamente. No lleven encima oro ni plata ni monedas ni provisiones para el camino, ni dos túnicas, ni calzado, ni bastón, porque el que trabaja merece su sustento. Cuando entren en una ciudad o en un pueblo, busquen alguna persona respetable y permanezcan en su casa hasta el momento de partir. Al entrar en la casa, salúdenla invocando la paz sobre ella. Si esa casa lo merece, que la paz descienda sobre ella, pero si es indigna, que esa paz vuelva a ustedes. Palabra del Señor.
1: Gloria a ti, Señor Jesús.
0: Las palabras centrales del Evangelio de hoy es acerca de la gratuidad. Ustedes han recibido cosas, hemos recibido. Lo primero y principal para decir es que lo que recibimos gratis de parte de Dios es un amor incondicional. Es decir, Dios nos ama, siempre nos va a amar y nosotros no hicimos nada para merecer ese amor. Esto puede generarnos alguna duda. Entonces yo no hice nada para que Dios me ame.

absolutamente nada. Todo lo que recibimos libremente, pero sin mérito de nuestra parte, sin esfuerzo de nuestra voluntad, sin haber hecho nada clave, sobrenatural. Dios nos ama porque Él quiere amarnos. Y es tan gratuito su amor que nos ama por lo que fuimos o por lo que nos mantiene existiendo. Todo esto quiere decir que por más que nos esforcemos, que hagamos cosas, cursos y tantas otras cosas más que nos propongamos, esto no desencadena para nada que Dios nos ame más o menos que a otros. Dios nos ama que rezamos mucho. Pero eso no es tenido en cuenta para amarnos. Dios nos ama a nosotros, a todos. Y esa es una palabra que tenemos que también empezar a repetir muchas veces. Todos. Todos. Porque si no es como que dijéramos, es verdad, el amor de Dios es gratis, pero yo en el fondo me lo merezco. Aunque sea un poco. Nada que ver. El amor de Dios es todo lo contrario. Ni se mendiga, ni se merece. Se acepta así tal como viene. Dios es por sobre todas las cosas amor y nos ama. Y nos ama a todos, no solo a los buenos, a los que rezamos mucho. Nos ama a Dios los ama. Dios ama a todo hombre y mujer que transitan los caminos de este mundo. Entonces, ¿qué queda? Justamente recibir gratuitamente. Dejémonos amar por Dios. Pero ¿cómo nos cuesta? ¿Cómo nos cuesta querernos? Nos cuesta amarnos a nosotros mismos. Nos cuesta mirarnos con ternura, con la misma ternura que nos mira Jesús. Nos cuesta aceptar una y otra vez este barro del que fuimos moldeados. Nos cuesta pensar en un Dios que, por su palabra y vida, vendió todos sus bienes y con corazón decidido se sumó a la comunidad de los apóstoles aparentemente después de la resurrección. Bernabé es quien intercede entre los apóstoles que desconfiaban de Pablo, diciéndoles, este hombre ama a Jesús. Y es también quien acompaña a Pablo en la predicación a los paganos. Esta invitación de Jesús es entonces contundente. Recibimos gratis, demos gratis. Es decir, dejémonos amar por Dios y amémonos a nosotros mismos. Y no nos quedemos callados. Salgamos a gritarlo, a proclamarlo, a decirlo con hechos y palabras entre nuestros hermanos. Porque de la misma manera en que nosotros no hemos hecho nada para que Dios nos ame, tampoco busquemos que nuestros hermanos tengan que hacer algún mérito para poder ser recibidos. Recibimos gratis y damos gratis. Por eso lo repite Jesús varias veces. Con amor, amor con amor se paga. Ese amor que viene de Dios, un ser humano en el planeta para saber que ese ser humano es mi hermano. Entonces, o entramos en la dinámica del Evangelio de Jesús y damos por amor, o nos encerramos en nosotros mismos y empezamos a vivir nuestro propio infierno, nuestra propia vida, sin preocuparnos por los demás. El Papa León decía en una de sus conferencias que si un discípulo no camina para servir, no sirve para caminar. Y eso nos tiene que hacer ruido y nos tiene que llegar al corazón. Un discípulo que no camina para servir, no sirve para caminar. Y esto nos tiene que llevar también a esa pregunta que a veces nos tenemos que hacer. Nosotros, ¿cómo estamos? ¿Estamos con ánimos y preparados para salir a anunciar y a mostrar el reino a pesar de las dificultades? ¿Tenemos el coraje para salir al encuentro de los

nos quedamos encerrados esperando. Estamos ya en las vísperas de la fiesta del Sagrado Corazón, que a través de la oración diaria, la meditación, pero sobre todo por las obras de salir al encuentro, de estar cerca del que sufre, de acompañar, Dios bendiga y haga fecundo nuestro apostolado.

Oremos, hermanos, para que llevando al altar los gozos y las fatigas de cada día, nos dispongamos a ofrecer el sacrificio agradable a Dios, Padre Todopoderoso. Santifica con tu bendición, Señor, los dones que te presentamos y enciende en nosotros las llamas de tu amor que impulsó a San Bernabé a llevar a los paganos la luz del Evangelio. Por Jesucristo nuestro Señor. El Señor esté con ustedes. Levantemos el corazón. Demos gracias al Señor nuestro Dios. En verdad es justo y necesario. Es nuestro deber y salvación darte gracias siempre y en todo lugar, Señor Padre Santo, Dios Todopoderoso y Eterno, por Cristo Señor nuestro. Porque quisiste edificar tu iglesia sobre el fundamento de los apóstoles, para que ella permaneciera siempre en la tierra como el signo de tu santidad, y anunciara a todos los hombres el camino que nos lleva al cielo. Por eso con los ángeles cantamos sin cesar el himno de tu gloria.

Santo eres en verdad, Señor, fuente de toda santidad. Por eso te pedimos que santifiques estos dones con la efusión de tu Espíritu, de manera que se convierta a su pasión voluntariamente aceptada. Tomó pan, dándote gracias, lo partió y lo dio a sus discípulos, diciendo: tomen y coman todos de él, porque esto es mi cuerpo.

Del mismo modo, acabada la cena, tomó el cáliz y dándote gracias de nuevo, lo pasó a sus discípulos, diciendo: tomen y beban todos de él, porque este es el cáliz de mi sangre, sangre de la alianza nueva y eterna, que será derramada por ustedes y por muchos para el perdón de los pecados. Hagan esto en conmemoración mía.

0: Este es el sacramento de nuestra fe.
1: Anunciamos tu muerte, proclamamos tu resurrección. Ven, Señor Jesús.
0: Así, Padre, al celebrar ahora el memorial de la muerte y resurrección de tu Hijo, te ofrecemos el pan de vida y el cáliz de salvación, y te damos gracias porque nos haces dignos de servirte en tu presencia. Te pedimos humildemente que el Espíritu Santo congregue en la unidad a cuantos participamos del cuerpo y la sangre de Cristo.

Santa Rosa, y cuantos vivieron en tu amistad a través de los tiempos, merezcamos por tu Hijo Jesucristo compartir la vida eterna y cantar tus alabanzas.

0: hermanos, fieles a las recomendaciones de nuestro divino Salvador y siguiendo sus enseñanzas, nos atrevemos a decir: Padre nuestro que estás en el cielo, santificado sea tu nombre. Venga a nosotros tu reino. Hágase tu voluntad en la tierra como en el cielo. Danos hoy nuestro pan de cada día. Perdona nuestras ofensas, como también nosotros perdonamos a los que nos ofenden. No nos dejes caer en la tentación y líbranos del mal. Líbranos de todos los males, Señor, y concédenos la paz en nuestros días, para que, ayudados por tu misericordia, vivamos siempre libres de pecado y protegidos de toda perturbación, mientras esperamos la gloriosa venida de nuestro Salvador Jesucristo.
1: Tuyo es el reino, tuyo el poder y la gloria por siempre, Señor.
0: Señor Jesucristo, que dijiste a tus apóstoles: la paz les dejo, mi paz les doy. No tengas en cuenta nuestros pecados, sino la fe de tu iglesia. Y conforme a tu palabra, concédele la paz y la unidad. Tú que vivís y reinas por los siglos de los siglos.
1: Amén.
0: La paz del Señor Jesús esté con todos ustedes.
1: Y con tu espíritu.

0: Hermanos, este es el Cordero de Dios, desde mi casa, pero una palabra tuya bastará para sanarme.
1: Comunión espiritual. Creo, Jesús mío, que estás presente en el Santísimo Sacramento del altar. Te amo sobre todas las cosas y confío en que dispones de todo para mi bien. Deseo que te quedes conmigo en lo más profundo de mi alma. Te abro mi corazón, te abrazo y me uno a ti. No permitas que me aparte de tu presencia. Acompáñame. Y confiadamente dejo que tu amor repose sobre mí y se haga tu voluntad antes que la mía. Amén.

0: Oremos. Después de recibir el anticipo de la vida eterna, te suplicamos, Padre, que lleguemos a poseer en plenitud lo que celebramos sacramentalmente en la fiesta del apóstol San Bernabé. Por Jesucristo nuestro Señor.
1: Amén.
0: Bendita sea tu pureza,
1: y eternamente lo sea.
0: Pues todo Dios se recrea en tan graciosa belleza.
1: A ti, celestial princesa, Virgen Sagrada María, yo te ofrezco en este día alma, vida y corazón.
0: Mírame con compasión.
1: No me dejes, Madre mía.
0: Hermano, durante donde hay oración hay esperanza. San Cayetano nos invita a confiar en la providencia, rezando el Santo Rosario junto a María el día 7 de cada mes, de 16 a 18 horas en la capilla. Trae tus intenciones, necesidades y agradecimientos que juntos pediremos por el gran trabajo, por el pan, el trabajo y la paz. También otro aviso que dice, una hermosa iniciativa ha surgido de un grupo de personas de nuestra comunidad y es rezar el Rosario el 8 de cada mes. A las 14:30 en la ermita de la Virgen de Luján, ubicada en el acceso a Pringles. Vamos a pedir por nuestros queridos difuntos que sus almas descansen en paz. Padre de bondad, encomendamos a tu cuidado las almas de nuestros hermanos y hermanas difuntos, sostenidos por la esperanza de que en el último día resucitarán con Cristo junto con todos los que han muerto con Él. Te damos gracias por todos los beneficios con que los favoreciste en esta vida mortal. Beneficios que para nosotros se convertirían en signos de tu bondad y en la expresión de esa santidad que brota de la comunión con Cristo. Por eso, Señor, escucha con misericordia nuestras súplicas. Dirige a tus hijos y podamos vivir siempre contigo y con nuestros hermanos. Te lo pedimos por Jesucristo nuestro Señor.
1: Amén.
0: Que las almas de nuestros fieles difuntos por la misericordia de Dios
1: descansen en paz. Amén.
0: Amén. Concédeles, Señor, el descanso eterno y brilles para ellos la luz que no tiene fin.
1: Amén.
2: Podemos ir en paz.
1: Demos gracias a Dios.
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4: Es la hora 19:43.

0: Muchas gracias, buenas noches.
1: Y un aplauso enorme para Abel Pintu Vieja.
0: Arriba Lucra.

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0: gente. Gracias por estar acá. Gracias por cantar todas las canciones.
1: ¡El aplauso! Valentino, un amigo nuestro.
0: Gracias, chicos. Gracias, chicos.

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2: Es la hora 21 en punto.